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hombres sufrimos del mismo mal. 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Una buena mujer no se consigue todos los días. 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

0: loco, ¿eh?
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0: Pero qué lindo.
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0: tan saludable o traumático es para un hombre ir de shopping con su pareja al mall?
1: Mi amor, pues mira, yo tengo uno que le gusta comprar, le gusta ir de compra. Yo odio estar en los sitios donde hay mucha gente. A mí no me gusta ir al supermercado, a mí no me gusta ir de compra. Yo prefiero comprar en línea. Y sin embargo, tengo un marido que se sienta y es loco con todos los shopping, y él marca todos los shopping, y el fin de semana él va a 3 diferentes supermercados. Ya él sabe dónde es que van a ver los descuentos y los finales de las tiendas de ropa. Ya va, allá él se va, y cuando yo llego a veces los fines de semana y viene y pone ropa y me dice, no, mi amor, eso es lo que nos vamos a poner, y yo me quedo como que, ¿de dónde tú sacaste todo eso? Y me dice, ah, porque había especial aquí, había especial acá, y yo lo miro y yo, Dios mío, ¿cómo tú puedes? No puedo.
0: Doña, él sale mucho, él sale mucho de noche.
1: No, porque lo que pasa es que está retirado.
2: Trabaja, yo te dije, trabaja.
0: Sí, pero revise lo que creo que se retiró demasiado lejos. No.
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0: Estaba leyendo acerca de una marcha que están haciendo las mujeres en Colombia en defensa del aborto. 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
2: $7 por hora.
0: El diablo.
2: ¿Cómo? Sí. 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
0: qué?
2: ¿Sabes?
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0: coro. 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

0: comunicado al celular de Ken White. En este momento no puedo atender tu llamada, así que déjame un corto mensaje y tu número de teléfono. Y tan pronto pueda, devuelvo la llamada. Gracias.
1: Hola, soy yo. De verdad, estoy emocionada.

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1: ¿Qué hubo, pues, bebé? 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

0: tan saludable o traumático es para un hombre ir de shopping con su pareja al mall?
1: No, mira, es lindo cuando el hombre va, nos acompaña al mall, sobre todo cuando carga la cartera y que tiene la billetera de él.
2: Ajá. La mía, cuando me dice vamos de shopping, yo quisiera como que me lleve el diablo, porque la mía es un demonio. Después que termina de hacer la compra, ¿verdad? Sí. Que el carro va botando, después me dice, me deje la fila y me dice, espérate que falta algo más, viene con otro carrito más.
1: Así mismo hago yo.
3: Cuando la doña sale, yo salgo con la ropa rota, me pongo un jaque para que la gente no vea, tú sabes que uno no gasta chavo en ropa, tú le das a los chavos y sale con una cosa nada más, con una. Y de esa una cosa te pregunta, papi, ¿qué color te gusta de ropa? ¿El negro o el rojo? Y ahí yo le digo el negro y ella dice, ay, qué lindo el rojo.
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0: El diablo.
2: 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Sí. 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
0: ¿qué?
2: ¿Sabes?
0: ¿$15 por hora?
2: Sí.
0: ¿Para participar en una marcha?
2: Yes.
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0: terrícolas del mundo. Saludos Boston, hola Worcester, hola Massachusetts, hola Mundo Cruel. Aquí estamos. De regreso en vivo a todo color, gracias a Dios Todopoderoso. Llegó octubre, baby. Octubre. Mes número 10 de los penúltimos. Aquí está el primero, como dice la canción. De los últimos en tirar, yo soy el primero. Ay, ya, ya, ya, ya. De aquí no hay marcha atrás. Se fue septiembre como agua en pozo. Y llegó octubre, así que bienvenido. Primero de octubre, Día Mundial de la Renta. Ta, ta, ta, ta, ta. Recordatorio wow. Especial, ¿no?
1: Tan temprano.
0: Buenos días, Corillo. Buenos días. Ya estamos activos, estamos en vivo a través de la línea 774-420-2028. Carlos Lupita J, aquí estamos. Ya.
1: Así es, señores. Buenos días. Se ha despertado a los con fe. Lo que ayer parecía imposible, hoy te puede hacer realidad. Wow. Recuerda que vamos a tener 4 horas con contenido para que tú tengas un día maravilloso. Así que no te muevas, Carlos. Buenos días.
2: Buenos días, people. Bendiciones para cada uno de ustedes. Que el día de hoy sea un día fructífero.
0: Dios mío.
2: Y que sobre todo la pasen bien. Así que disfruten el programa. La terapia.
0: La pasiste
1: con nosotros. Ay, Dios mío.
0: Señoras y señores, son las 6 de la mañana, 18 minutos en este jueves primero de octubre. Hoy es el Día Mundial de la Delicia Humana, el café. Día Mundial del Café, Día Internacional del Café. En estos días se estuvo celebrando esta misma semana el Día Nacional del Café, pero hoy es el Día Internacional del
2: Café. O sea, hoy se celebra a nivel mundial.
0: Sí, en gran parte del mundo se celebra mundial. Hay países que no consumen café, pero donde se produce y se bebe café, hoy se celebra el Día del Café. La delicia, el café, uno de los bebidas más ricas en muchas cosas para la humanidad y más disfrutable hoy en día. Te dependerá de cómo a usted le gusta beberlo, frío o caliente. ¿Cuáles son los ingredientes que usted le agrega a esta bebida? Una de las más consumidas y populares en el mundo. También es una oportunidad para promover prácticas cafeteras más sostenibles y la visibilidad de la difícil situación de los productores de café en el mundo. Cada primero de octubre se dedica un día entero de una bebida universal, el café, acompañado con lo que usted quiera en reuniones, sobre la mesa, simplemente porque le gusta degustarlo en la mañana. Saludo para la gente que produce café, que lo exporta, que se beneficia del mismo.
1: Saludos. Y también para que se lo bebe.
2: Saludo y larga vida.
0: Amén.
2: Amén.
0: ¿Tú sabes que el café, que no bebe café,
2: chacho, no,
0: se está perdiendo una vaina?
2: No, el que no bebe café merece estar preso, de verdad.
0: Que yo bebo té, va ese día.
1: Es que el café es como agua con color.
0: No, eso depende de lo que tú prepares, lo que tú bebes.
1: Ah, no sé, pero a mí con mi café a la mañanita.
2: A mí me gusta con leche Carnation.
0: Oye.
2: Sí. Se le ha hecho.
0: Qué fino.
2: Sí, claro, loco, con una azuquita heavy. Oye, y un pan con queso.
0: Oye, anda, no, yo lo bañé.
1: Mira, tú sabes lo que es rico café, el café.
0: Café va solo.
1: Solo. Tú lo has tomado con licor, licor de café.
0: No, pero eso es Bailey.
1: No, café es riquísimo.
0: Mi amor, eso es Bailey, de eso ya es el Bailey.
1: Ah, yo no sé si es Bailey o Baila, pero yo.
0: Lo están dañando ustedes el café.
1: A mí me encanta el café.
0: Ustedes son probadores de café.
2: Jota.
0: No, ustedes no son bebedores de café.
2: Mira, yo te apuesto.
0: ¿Qué tú me vas a apostar?
2: Si tú abres Salín y tú le preguntas a todo el que llame, que si el café se acompaña, aunque sea con un pan, te va a decir que sí.
0: No, claro, ustedes son los probadores de café. El bebedor de café no lo acompaña con nada. No, son diferentes. El bebedor de café y el probador de café son cosas diferentes.
2: Ok.
0: Ahora, la diferencia es que el bebedor de café se bebe su café natural.
1: Y bebe todo el día
0: Muchas veces sin azúcar. La mayoría de las veces sin azúcar, porque el azúcar le daña el sabor, además de que te hace daño. Y los probadores de café son gente como ustedes, que le echan cualquier sustancia para probar, sí. Y lo acompañan con pan, galletitas y vainas así. Y beben café cuando quieren, así un mal día. Pero el bebedor de café no tiene hora de beber café. Y no le niego un café a nadie.
1: Eso es verdad.
2: Yo lo bebo todos los días, pero sí tengo hora para beberlo. Yo no lo bebo de que la
0: Tú eres un probador, ya te dije.
1: Bueno. Yo bebo a la mañana y a la tarde.
0: Mira, tal vez la probadora de café.
1: Café con crema.
0: Boé.
1: Y un pan a la tarde, tú sabes, pa. Alinear la
0: tarde. Tú bebes crema con café.
1: Y con pan.
0: Y con pan. Como me dijo uno en estos días, que, loco, esto es azúcar. Y yo, hey, perdón, yo bebo azúcar con café.
1: Sí, porque tú le gusta mucho azúcar.
0: Sí, porque.
1: Y eso no es bueno.
0: Yo me lo bebo como quiero, pita está sin azúcar. Pero si lo preparo yo, le voy a echar mucho azúcar por costumbre. Oh. Ahora, si tú me lo das, yo te digo, dámelo como tú quieras. Yo me lo voy a beber amargo, negro, blanco, como tú quieras. Yo, I don't care.
1: Yo, amargo es muy saludable. Inclusive el otro día hablamos que para la diabetes es muy bueno para bajar la
0: glucosa. Hay un truco de café para la garganta.
1: ¿Cuál?
0: Por si usted
1: no lo sabía.
0: Café con mantequilla sin azúcar.
1: Ah, para la gripe también.
0: No, para la garganta. Eso te limpia todas las cuerdas vocales.
1: Ah, con razón. Sí, cuando yo tenía gripe yo me daban eso.
2: Sí, yo necesito
0: sin limpiarme. Azúcar, amargo, amargo. Mientras más fuerte, mejor.
1: Pero con mantequilla sí, no mantequilla.
2: Ah, lo voy a hacer.
0: Sí, sí, con mantequilla nada. Hello, buena.
3: Ah, pues hay que agregar la tostada ya después de eso.
0: Muchachos. No, porque es una mezcla de unos condimentos especiales que se mezclan para ayudarte. Aprende la vaina.
1: Sí, pero tiene que ser con una...
3: El té hay que dejárselo a los turcos y a los hindús. Que son los que siempre andan con sus tacitas de esas de unos 5 mililitros de vaina. De capacidad y bebiéndose su té. Pero nosotros no, nosotros tenemos que tomar lo que bebemos café, claro. Unas 3 veces, 4 veces por día.
0: Ya. Hay gente que se ha enganchado a esta ola de los cafeteros, igual que los que fuman tabaco.
1: Si yo tengo que tomar la mañana café, sí o sí.
0: Eso es por de que vaina de que por el sueño, eso es psicología.
2: Diane, eso sí es verdad que se ve ridículo.
0: El día que ustedes no trabajan, no beben café.
2: No.
0: Entonces, eso es psicología.
1: No, yo bebo café todo el tiempo. Lo primero que hago a la mañana es eso.
2: No, no, yo sí. Después me levanto en la tardecita, pero aquí me lo bebo en la mañana.
0: Tengo un probador de café, le dije ya, símbolo sexual.
1: Lo que yo no bebo café después de las 6 porque me quita el sueño.
0: Eso es mentira también.
1: Sí, me lo quita.
0: Eso es mentira.
2: Mira, eso yo lo veo tan ridículo. Lo que una gente que nunca en su vida ha fumado. Ahora que tú mencionaste el tema de que hay gente que.
0: Sí, pero no vamos a ir para otro lado. Pero es lo mismo.
2: No, sí, pero.
0: El consumidor de café y el consumidor de tabaco es la misma vaina. Si usted. Lo hace,
1: como quiera.
0: Lo hace a cualquier hora, en cualquier lugar, como sea.
2: Exacto, pero si tú no lo hacías, no lo hagas, te ves ridículo.
4: Buenos días, gente mega.
1: Buenos días
4: para todos. Saludos por aquí, el Chamo.
0: Hola, Chamo, buenos días, hermano. Saludos, ¿qué hay?
5: Buenos días, terapia. Buenos días, Jota, Lupita, hey, Carlito.
0: ¿Qué dice?
5: Buenos días. Llegó octubre, como dice Jota.
0: Sí, señor.
5: Día Internacional del Pulgante número 1.
0: ¿Qué pasa? ¿Qué ¿Cómo pulgante? Pulgante, el café. Sí, lo pa' Mira, ¿dónde está Auro preparando su cafecito,
1: Claro.
0: No, pero con la verdadera greca.
2: Exacto.
0: Ahora, esa greca es nueva, Auro, porque tiene todavía la vaina de garrana.
1: Ay, un beso, Auro.
0: Greca que tiene el manubio plástico todavía. Le falta condimento.
2: Auro, de verdad que sí, mira. Sí. Le falta.
0: Tiene que estar quemada.
2: Tiene que quitarle.
1: La mía está explotada.
2: Para que se vea épica, tiene que quitarle la mano.
0: No se quema.
1: Porque eso es plástico.
2: No, porque eso se agarra con paño.
0: Porque cuando se quema.
2: Con dos trapos.
0: Cuando se quema, uno le agarra con un pañito y la esquinita. Y tú sabes que el vapor te va a quemar cada vez que tú lo agarres.
1: La mía, el tazón donde cae el café, está quemado ya.
0: Sí, igual yo tengo una ahí que ya tú sabes. Hey, bendiciones, Dorach. Bueno, Día Internacional del Café. ¿Con qué le gusta? ¿Cómo le gusta el café? 774-420-2028. También es el Día Internacional de las Personas de Edad. Happy Birthday, Lupita.
1: Ay, gracias, pero yo no estoy de edad.
0: ¿De edad?
1: De edad media.
0: De la edad media. De los cincuentones para arriba. Día de las Personas de Edad. También es el Día Internacional de la Music. Hoy es el Día de la Música, 1 de octubre. Día Internacional de los Vegetarianos.
2: Eso no existe.
0: Ey, que sí.
1: ¿De qué? ¿El vegetariano? Sí, tus amigos, tus hermanos.
0: Cultura, loco.
2: Yo conozco gente que está a la ley de una ensalada para morirse.
1: Sí, nadie come mucho vegetal.
0: Los vegetarianos de verdad no se hacen, nacen.
2: Sí, es verdad.
0: Dejen esa cosa, eso corre. No, ¿cómo come este vegetariano ahora? Porque vi una gente que está flaca. Todo es una moda.
2: Sí, ¿verdad?
0: Es una moda. ¿Por qué usted dejó después de 20, 25 años, 30 años de comer carne de la noche a la mañana? Eso no se deja.
1: No, pues fulano ya no sube de peso, se mantiene, digo, se mantiene bien en salud el que no come carne.
0: Y lo hacen de una manera desproporcionada porque ni siquiera van a un nutricionólogo, como el nutricionista. Que
1: no, pues se lo hacen.
0: Recuerda que la carne tiene proteínas y unas cosas que sí. Usted no lo va a conseguir en ciertos productos vegetarianos. Entonces, tiene que tener cuidado con eso.
2: Yo lo intenté una vez.
0: Va a morir una anemia.
2: Yo lo intenté una vez y el pana que me introdujo a ese mundo me dijo, mira, para tú empezar y para que te acostumbres, tú vas a agarrar un brócoli en la mano derecha y un pedazo de carne en la mano izquierda. Tú vas a oler la carne para cuando te comas el brócoli pienses que está comiendo carne.
1: Ay, tan bello.
2: Y yo lo estaba haciendo así, terminé comiéndome el muro.
0: Después del brócoli. De que este lado del brócoli sabe mejor. Ah, tú, mira, me dice Auro que tiene 3 meses con esa greca. Yo sé que eso es nuevo.
1: Nueva.
0: Porque que greca que se respeta tiene el manubio quemado.
1: Si quiere, yo le traigo la mía y manda fotos con ella quemada.
0: Tú ves, esa grequita que venden aquí, que son medias raras, a mí no me gustan las grecas. I don't know, esas grequitas que parecen como un tubo.
1: A mí no me gustan esas tampoco.
0: La persona que mandó eso, por favor, mande su nombre para mandarle saludos. También es el Internacional de la Enfermedad de Gaucher, Día Mundial de la Urticaria Crónica y el Día Internacional de la Hepatitis C.
1: Wow.
0: La Hepatitis C. Así que ya saben. Bueno, nos quedamos con el café, que es una de las cosas más mundialmente conocidas y exquisitas. Sí, señor. Disfrútelo. Enjoy the coffee. Stanley Luna, ¿cómo está todo, hermano? ¿Cómo a usted le gusta el café? ¿Con leche? ¿Sin leche? ¿Con cómo es que le llaman la otra vaina?
1: Crema.
0: Blanco, digo, perdón, negro, porque no es blanco.
1: Negro, es blanco es cuando le echa leche.
0: El café expreso que venden en la tienda. Esa vaina de que da una nota loquísima.
2: Sí.
0: Yo nunca lo he probado. Pero eso es cafeína pura, un shot de cafeína directo.
1: No sé, pero esos cafés son tan fuertes.
0: No, el expreso, es un. ¿Cómo que le llaman? Tiene un nombre eso, un shot de. No recuerdo, pero tiene un nombre que eso es pura cafeína, Habana.
1: Sí, pero cuando esto cae en el estómago.
0: Sí, porque también, por ejemplo, la marca más conocida aquí, el Bustelo, es expreso, de por sí, por default.
2: Sí, sí.
0: Pero el que tú pides allá, que es extra, un extra shot,
2: vaina. Es fuerte, ¿verdad?
0: Sí,
2: es expreso.
0: Es expreso,
2: sí,
0: le llaman. Claro. Ah, ok. Pues oh, mira, no estoy equivocado. Dije, esa vaina te pones ahí.
2: Ya,
0: ¿es verdad?
2: Claro.
1: No sé, porque yo
2: me bebí uno una vez a las 5 de la mañana.
0: Ay, loco. Papá Dios.
2: Y todavía eran las 10 de la noche, estaba yo, que ya te sabes.
0: Lado, el
2: sí, fuera acá.
0: ¿Qué? Dímelo, Milvio. Hello.
3: Te faltó agregar la nuez moscada, alias Nemo Cana.
0: ¿Quién le echa esa vaina?
1: Yo. Le echo Nemo Cana y canela.
2: Lo mejor, papá.
1: Nemo Cana y canela, un poquito de cada uno y queda riquísimo.
0: Pero compren chocolate, hagan chocolate.
1: No, porque eso queda rico.
0: Eso es para chocolate.
1: Pruébalo para que tú veas.
0: No.
2: Nuez moscada.
1: Esa misma lo que dijo Milvio.
2: No es Nemo Cana.
1: Bueno, nuez, no o es. Es sacada.
0: Mocada.
1: Claro. Yo le he hecho, a mí me encanta.
0: Buenos días, Andrea. Saludos, Evelyn. ¿Cómo estás? Las mujeres que beben café estamos ahora en la mañana, de que para tibarse. Eso de echarle esos condimentos, de que canela y toda esa vaina, eso es para chocolate.
1: No, le da un toque, un toque rico.
0: En la bodega no deberían venderle café a que compran nuez moscada y canela y esa vaina que es para el café.
2: Mira que lo que pasa, que la nuez, la nuez moscada le da como un toque especial, como un toque bacano, un toque profundo.
0: Nada más por sabor.
2: Sí, nada más por sabor.
0: O sea, no le suma nada.
2: Exacto, no es de que te pone de que más hyper, de que te. No, nada de eso.
0: Lo que la gente no sabe es que cada condimento que usted le echa al café mata. Algunas sustancias buenas vitamínicas que tiene el café.
1: Ah, eso sí.
2: Ah, bueno.
0: Claro, le probé otras porque una cosa trae la otra, pero al mismo tiempo también te elimina algunas. So, hay toxinas buenas que son parte del café por default. Y cuando usted le echa estas cosas, se neutralizan. Entonces, ahí el café se convierte en agua de color, como dice Lupita.
1: Sí, pero el café con canela, por ejemplo, es bueno para la memoria.
0: Aunque
1: a mí no me ha funcionado.
0: ¿Cuál memoria? ¿Cuál memoria, tortuga? Si usted se olvida el otro día. O es que la vaina, ¿cómo se llama? La
1: nuez moscada.
0: La canela que tú estás echando. La compran Temu. No sirve. Señores, bárbaro. Mira dónde va ahí Evelyn con su café ready.
1: Rico, Evelyn.
0: Señores, una cosa, a propósito del café, esos cafés que uno consume de las tiendas. Ustedes saben cuál, ¿verdad? son bien.
1: Yo no creo en eso.
2: No me gusta.
0: O sea, sin desprestigiar, no sé. Pero sin desprestigiar las marcas que venden café en los restaurantes de comida rápida.
1: A mí nada más me gusta, no me da dolor de estómago el qué bueno, el caro.
0: Yo no sé.
1: El de la Costa Verde.
0: Para mí toditos son caros.
1: El de la Carita Verde.
2: El del Estatuto de la Libertad.
0: Según tú, ese es el caro.
1: Es el único que no me cae mal.
2: Es el más caro. Hay uno que es más caro de ahí. Pero no me gustan.
0: Eso depende del bolsillo tuyo.
1: Claro.
2: Sí. No me gustan porque, no sé, como que es que el café, para tú colarlo, hasta eso tiene arte, loco. Es un arte también.
0: Sí, pero
1: hay gente
0: saludable
1: que cocina café rico.
0: Porque tú estás colando café que viene, se supone que lo molieron naturalmente y tú sabes lo que estás consumiendo. Pero en esos lugares viene un café procesado. Que le eliminaron casi el 90% de las cosas buenas que podía tener.
1: Yo me traje granos de Dominicana. De café. Aparte de eso, de café.
0: Yo cargo los míos todos los días.
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0: 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Saludos para todos los que están activos. Buenos días, good morning. Feliz y hermosa mañana de este primero de octubre. No es por nada, pero me mandaron a decir que les recuerde que hay que pagar la renta hoy.
1: Ay,
0: si
1: no.
0: Si usted quiere, no es obligado tampoco. Pues queda ahí, ¿no? Y no hace, hace loco, va a ser mucho. Bueno, así que cójalo con calma, suave y tranquilo, Lola. 774-420-2028. Vamos a esto, que para luego es tarde.
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0: Ay, sí. Informaciones importantísimas como cada mañana que tocamos a esta hora en este bloque. 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Señores, no sé si ustedes están dándole seguimiento al caso de... ¿cómo se llama esta chica? Krista Pike. Krista Pike ha sido noticia en los últimos días porque es la primera mujer que supone está condenada a la inyección letal en Tennessee en 200 años de historia, que este estado pues lleva la pena de muerte. La primera mujer en 200 años en ser, entre comillas, ejecutada bajo la pena de muerte en Tennessee. Ha estado comentando hace unos días, y tengo la información hace unos días, pero estaba esperando porque el día de ayer se supone que era la fecha de la ejecución. Uh-huh. Pero para el que no sabe quién es Krista Park, Pike, perdón, voy a contar. Esta mujer cometió un crimen en 1995.
1: El padre.
0: Ay, mi madre. En Tennessee. Tenía 18 años en ese tiempo y fue condenada a muerte por asesinato de Colin Slimer, de 19 años. Pasó más de 30 años esperando su ejecución. Ella fue condenada por este delito. En la corte, recuerdo que estaba viendo un video donde la jueza la condena por lo sucedido. Uh-huh. Y lo único que la chica empieza a romper a llorar y le dice que le permita abrazar a su mamá por última vez. Cosa que la jueza se niega y le dice a los guardias que están ahí, llévensela y enciérrela, que ella no tiene derecho a nada. So, un día antes de esto, la corte se había negado a intervenir. O sea, un día antes de la ejecución, que se suponía que era ayer, la corte se negó a intervenir. El gobernador también rechazó cambiar la pena de prisión perpetua. Y pues todo seguía en pie. Ayer miércoles, a las 9 de la mañana, testigos que ya estaban ahí, eso fue en la prisión de Nashville, un tribunal federal frenó aparentemente una hora antes la ejecución de ella.
1: Oh.
0: Sí, lo frenaron para revisar sus denuncias de abuso que supuestamente había sufrido en la infancia. ¿Esto por qué? Porque los abogados de ella y parte de la familia había argumentado que ella fue aparentemente abusada cuando niña. Y quizás estos traumas de menor la llevaron a cometer el delito. Supuestamente, ese fue el argumento que ellos usaron. Entonces, frenaron la ejecución por una hora para revisar si esas importantes informaciones que se suministraron habían sido tomadas en cuenta en el momento de que el juez la condenó a la muerte. Aparentemente, la ejecución continuó. Eso quiere decir que sí fueron tomadas o que la apelación fue rechazada. La moción de no, ya está tarde para eso, ya está condenada, tiene 50 años en prisión y hoy se tiene que ir sí o sí.
1: ¿Pero cuánto tiempo en una prisión?
0: Cadena perpetua y ejecución. O sea,
1: sí,
0: se puso en pausa el procedimiento para revisar el caso. Su defensa dice que eso aparentemente tuvo mucho que ver con la conducta que llevó a la muerte del joven que ella desvivió. So, ayer a esta mujer independientemente a esto, se le aplicaron 2 inyecciones letales para desvivirla y sobrevivió a ambas inyecciones, señoras y señores. Ey, esto es increíble. No obstante a eso, ella está viva, pero está en un estado crítico, porque se supone que las inyecciones debieron de inmediato.
1: Sí.
0: No debió quedar viva, ni mucho menos en el estado que ella está, según testigos que estaban ahí de la prensa y otras personalidades que se le permite estar presente en una ejecución. Dicen que lo que escucharon fue a la mujer roncando durísimo en el pabellón de la muerte, como le llaman.
1: ¿Dónde está ahora?
0: Donde ella la iban a ejecutar con las inyecciones. Oh. So ella se puso, la pusieron a dormir, pero la inyección no el efecto que debía, porque como estamos grabando, no la pusieron en 29, sino que se quedó en 28.
1: Sí, si no fue que le inyectaron otra cosa y no realmente la
0: era que... la que es, pero ella aparentemente necesitaba una dosis más fuerte. Luego dice que las autoridades de la administración de administrar las dosis lograron completar el procedimiento. Testigos y medios presentes en la prisión informaron que la mujer continúa viva después de recibir las sustancias y que escucharon fuertes ronquidos. A las 7:46 de la noche, anoche, wow, funcionarios cerraron la cortina de la sala de ejecución y la devolvieron, volvieron a abrir minutos después, como a las 8:07. La volvieron a cerrar nuevamente mientras los testigos estaban ahí esperando a ver qué sucedía con ella. Hace par de horas, supuestamente, ella fue trasladada a un hospital para atenderla, a ver por qué razón ella no falleció inmediatamente, fue inyectada. La cuestión aquí es que, según información que estaba preguntándole a algunos colegas del medio de periodismo y esa vaina, me dicen que este caso... Oigan bien, tras este suceso, su equipo legal y su defensa inmediatamente presentaron recursos de emergencia demandando tener un proceso debido, sin agonía y sin necesidad de que la paciente sufriera. Por lo tanto, ellos dicen que esto es una violación a los derechos constitucionales que le asisten.
1: O sea, que ahora ella puede, si queda viva, puede demandar.
0: No, ya está viva.
1: Sí, no, pero que está grave, o sea.
0: Pero ella está viva. Ellos tienen que, si la llevaron al médico, ellos la van seguramente a hacer una limpieza de la sustancia y quizás, dependiendo qué pase ahora, pueda enfrentar otra situación de condena.
3: Yo le voy a explicar a usted, yo le voy a explicar a ellos qué fue lo que pasó.
0: A ver, señor Gañón.
3: Desde el 1995 se venció ya.
1: Ya está vencida.
3: No, se venció la inyección.
0: Esperando por ella. Pero hay algo interesante en esto, señoras y señores. Yo estaba buscando unos datos porque yo recuerdo que aquí hubo un estado, lo que no recuerdo cuál fue el estado, pero encontré la información, donde se aplica la pena de muerte. Reclusos que han sido ejecutados no han fallecido, uh-huh, y han demandado al Estado y han ganado la demanda por esa situación. Conseguí el dato que era el que estaba buscando en el 2018, ahora me acuerdo, en Alabama, Doyle Ham. Los ejecutores pasaron más de 2 horas intentando clavar las agujas en sus venas sin ningún tipo de éxito, uh-huh, debido al diagnóstico que tenía de cáncer, ya el tipo que cogió cáncer durante la prisión. ¿Qué pasa? Hams demandó al estado de Alabama y logró un acuerdo legal definitivo donde el estado se comprometió a no intentar ejecutarlo nunca más. Ese es otro caso. En Ohio, en el 2009, Romer Brown sobrevivió después de que el personal médico lo pinchara al menos 18 veces intentando hallar una vena visible durante 2 horas. Su defensa demandó alegando que un segundo intento violaba la prohibición constitucional de la doble incriminación, doble inyección.
1: El padre.
0: Y el castigo cruel también durante años, que hasta trataron de litigar esto, el tipo falleció finalmente de COVID.
1: Pero ganó la demanda.
0: En el 2020 murió de COVID, sí. Hay otro caso en Ohio, en 2017, Alba Camber. El personal médico, este también fue muy viral, el personal médico no logró establecer una línea intravenosa debido a sus enfermedades terminales, tenía cáncer de pulmón y la ejecución se suspendió. a mitad de proceso. Su defensa demandó activamente el Estado para cambiar el protocolo de frenar la forma de permanente en un nuevo intento de ejecución por motivos médicos y no pasó nada. So, en uno de estos casos, no recuerdo cuál fue, dentro de la demanda le dieron una indemnización heavy, sí, a la familia por haber fallado en la ejecución de la inyección.
3: Uh-huh. Yo no sé por qué es que durante... Porque sí, ok, fue en el 1995 el caso del que estamos hablando, ¿verdad?
0: De ella,
3: sí. Entonces, ¿por qué eso es algo que yo siempre me he preguntado. ¿Por qué si sentencian a una persona a la pena de muerte, ¿verdad? Uh-huh. ¿Por qué duran tanto? Porque esto no es el primer caso que yo escucho. Porque mira, la sentencia fue en el 1995 y todavía estamos en el 2026.
0: Porque la condena era prisión y luego ejecución.
3: Ella tenía que contar,
0: al contrario.
3: Porque
0: depende del tipo de caso. Por ejemplo, es que aquí en el estado donde existe la pena de muerte, que no son todos los estados, hay una situación que es muy fácil de condenarte a pena de muerte y das 6 salimos de ti. Pero también los familiares pueden, dependiendo del grado de lo que tú hiciste y de la manera en la que hiciste, pueden exigir que tienes que cumplir prisión, pudrirte ahí, y si queda algo de ti, entonces después te rematamos.
1: Y después te dan para abajo.
0: Para que tengas una idea.
1: Eso es demasiado tortura. Tortúrame de una vez.
0: El problema que hay aquí con esta vaina de la pena de muerte es que la inyección es fallida.
1: Sí, porque en muchas ocasiones ya lo ha hecho.
0: Es fallida. Y cuando el paciente o el prisionero no muere instantáneamente por la inyección, eso ya se considera tortura o albarie. Uh-huh. Entonces, los derechos que no debería tener el prisionero
1: se lo dan
0: son
1: ellos.
0: Vulnerables y el Estado está sujeto a ser demandado por abuso a un prisionero en ese caso.
1: Abuso de sustancias.
3: Tú sabes que yo, la pregunta que iba a hacer, o sea, o que hice sobre eso, de que por qué duran tanto tiempo, porque hay personas que lo sentencian, ¿verdad?
0: Ajá.
3: Y lo sentencian, usted está sentenciado a pena de muerte.
1: Ya, vaya rápido. Ya,
3: no lo sentencian a cumplir un tiempo en prisión, sino a la sentencia de muerte. Pero como quiera, dura mucho. La sentencia de muerte
0: dura muchos años y décadas.
3: Por eso, entonces, yo me pregunto, ¿por qué? Porque entonces una doble, ¿qué te digo? Un doble sufrimiento.
1: Doble martirio.
3: No, sí, porque entonces, ok, ya, me sentenciaron a muerte. Sí. Pero ahora yo estoy esperando, ¿y cuándo es que me van a matar?
0: Usted está sentenciado a muerte en el año 2050.
1: Después de que se muera dentro de la cárcel.
0: Quédese ahí.
1: No, es un abuso, la verdad. Salgan de mí rápido.
0: Pero así está la cosa. ¡Hello, buenas!
4: ¿Tú sabes a qué me huele eso?
0: No.
4: A la de la película de la Milla Verde. El tipo no le ponen el agua a la esponja cuando lo van a ejecutar en la silla eléctrica.
0: Uh-huh.
4: Ojalá y que no haya sido un caso así de que le hayan mojado la mano a uno de los que iban a inyectar a la persona, de que como para hacerla sufrir.
0: Uh-huh.
4: Ojalá y que no. Y ojalá y que no se escuche la terapia, porque hay unos hospitales que tienen un dispositivo que se llama visor de venas, que no hay forma de que se le escape si tienen ese aparatico ahí. Él le sale toda
0: en
4: la
0: el
4: vena.
0: Caso de ella no fue por vena, chulo. Fue que la inyección no le dio la letanía que necesitaba. Uh-huh. O sea, no fue tan letal. A lo mejor la dosis fue muy bajita, o quizás ella tiene una resistencia
1: a
0: mucho
1: esa,
0: más fuerte, sí, a la sustancia, y no funcionó.
1: O no le tocaba.
0: Hello, buena. También.
5: Buenos días. Aquí
1: días.
5: Estoy viéndome con Lupita y con
0: Carlos.
5: Pero yo lo oigo a estos dos pendejos, de que ay, no, que tortura, de que 10 años y después la muerte.
0: Oye,
5: qué abusador, que quiere que lo maten de una vez.
3: Claro, pero.
0: No, hay que ponerlo a sufrir.
5: No hay que sufrir, que nadie se quiere morir de una vez. Oye, ni que lo maten de una vez.
0: Lo único malo de eso es que el tiempo que dure de prisión, pues nosotros somos que pagamos esa estadía.
1: Sí. Exacto.
0: Pero también, escucha algo, yo estaba viendo ayer un video, no sé por qué, el maldito algoritmo le daña la mente a uno. Yo estaba viendo un video de un chamaquito como de 18 años, quizás no más de 20. Uh-huh. El tipo también estaba en la corte esperando sentencia y lo fue condenado a muerte porque él había asesinado a una joven, creo que de 114 puñaladas, si no me recuerdo.
3: ¡Ay, mi madre!
0: Sí. Entonces,
1: fue toda rabia que le dio.
0: La defensa del fallecido, de la fallecida, no recuerdo si era una chica, creo que era, estaba haciendo algo terapéutico que le hace sentir al paciente, básicamente, psicológicamente, lo que vivió la persona afectada.
1: Mm.
0: Y le metió la cantidad de puñaladas de piedritas en un frasco. ¡Pap! ¡Pap!
1: Del padre.
0: Y según iban cayendo las piedrecitas, te iba sintiendo esa. A mí me dio una presión psicológica. Imagínate. No, porque eso es una exposición en la corte. ¿Usted sabe cuántas son 214 puñaladas?
1: Ay, no.
0: Y empezó a contar piedra por piedra. Esas son las 200. ¿Tú te imaginas el sufrimiento de una persona que fue desvivida de esa manera tan cruel?
1: Ay, sí.
0: 214 puñaladas. Entonces tú me dices a mí que una persona que cometió un hecho así, mañana hay que salir de él. Porque sí, ya no. Tránquelo ahí, boten la llave. Y si nos acordamos de él en 50, 60 años, le damos para abajo de la manera que sea.
1: Que lo manden para la victoria.
0: ¿Qué victoria de qué, Lupita? Oye, eso. ¿Qué sabes tú de acá? Aquí la cárcel es bacana.
1: Sí, más.
0: Aquí la cárcel es bacana.
1: Más que ella.
0: Sí, porque allá, ¿qué? Ellos su relajo. Tú estás un risol. ¿Qué relajo? Tú sabes de cárcel.
3: Ahora, no sabe mal la señora.
1: ¿Qué déjame pasa, Carlos? ¿Qué? Pero tú tienes gusto.
0: Sí, o sea. Dímelo.
4: Oye, pero el de Oklahoma, ese tío que lo maten de una vez y no duró más de 5 años y lo mataron.
0: Ah, porque imagínate, como quiera le van a matar.
1: Como quiera se iba.
0: Estaba esperando que le dieran para abajo y no se estaba alargando. Hello.
6: Jota, buen día. Buenos a días. Todos los terapeutas.
0: Buenas.
6: Y oyentes. Oye, ahora lo que dijo Carlos tiene toda la razón. Uh-huh. Primero, no todo el mundo es... tiene que reaccionar a un fármaco de la misma manera. A lo mejor ella tenía una cierta inmunidad a ese medicamento. En este caso vamos a decirle medicamento, lo que se usó para el proceso. Ahora se despierta una pregunta, Jota. Entonces quiere decir que el veneno se venció y no funcionó. O cuando un veneno se vence, ¿mata más o no mata?
3: Bueno, te lo dejamos de tarea.
0: Eso es un asunto ya de laboratorio.
1: Creó la cuestión.
0: Yo no sabía que los venenos se vencían, pero si es así, entonces con razón los ratones de diablo sobreviven a la vaina, güey.
1: No, pues yo no sabía.
0: Hello, buenas.
4: Buenos días. Soy yo de nuevo. Es que me dio para Lupita y para Carlos.
1: ¿Qué pasó?
4: Pero que se maten ellos, porque ellos no se van a morir. Tú sabes que te va a morir, Carlos y Lupita. ¿Qué pasó? Mátate vino a ver para salir a eso.
1: No, pues yo no lo voy a hacer yo misma, Bárbaro.
0: Hoy tú que salir rápido.
4: No, él no lo va a hacer mismo.
0: ¿Qué tú prefieres? Muérete tú o te quitamos nosotros.
1: Espero que me quiten.
0: Hay personas condenadas a cadena perpetua, por ejemplo, donde no van a ver otra vez la luz del sol.
1: Que se han ahorcado.
0: Ellos mismos han salido,
1: cárcel.
0: Sí, ellos se han quitado.
3: Yo preferiría mil veces eso.
1: Quítate tú mismo.
3: Claro, no, porque dije cadena per toda mi vida preso, lo cometí en una cárcel.
1: Fácil, sí, nadie, pero siempre hay una esperanza.
0: Nadie está pensando en eso.
1: No, así
0: tú
1: no.
0: Tienes que estar muy mal de la mente para tú hacer esa
1: vaina. Quítatela tú misma, no vale la pena.
0: Aunque uno se mata a uno mismo a veces, pero en otras circunstancias.
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1: Aquí estamos, buenos días, profesor.
2: Hola.
1: DJ Jota.
3: ¡Aló!
1: Lupita, por favor, DJ Jota, que yo saludé.
2: ¡Hola!
1: ¿Por qué tú dices hola?
0: Bueno, hoy es día de la gente.
1: Buenos días.
0: De edad.
2: De la vejez.
4: Lo que pasa es que hoy es día de la renta y ella está buscando dinero prestado.
2: Ay, sí.
1: Ah, porque ella está promoviendo para buscar los cuartos de la renta.
0: Sí, claro.
1: Lupita, ay. Buenos días, Lupita. Buenos días, Lupita.
2: Hey,
1: Carlito, buenos días.
4: Buenos días, hermano.
1: ¿Y tú no pagas renta?
4: Yo. No, yo estoy chanceado,
0: sí.
4: Ahí.
0: Sí.
1: Ah, bueno. Buenos días para los oyentes de la terapia. Señores, inmediatamente vamos a iniciar con la noticia de Cristiano Ronaldo. Señores, ayer Cristiano Ronaldo sorprendió al mundo del fútbol en lo que era la concentración o los entrenamientos de la selección portuguesa de fútbol con mira a la continuidad de la Liga de Naciones de la UEFA. Se está jugando la Liga de Naciones de la CONCACAF, que vamos a hablar de ellas, y también de la Liga de Naciones de la UEFA. Pero ayer en Dinamarca, Cristiano Ronaldo anunció su salida de la selección de Portugal con mira a sus dos próximos partidos, que serían contra precisamente Dinamarca, que ellos van a jugar, y otro partido contra Noruega. Ayer Cristiano Ronaldo, a través de sus redes sociales, le anunció al mundo que abandona la selección portuguesa. Señores, estamos hablando del capitán de la selección de Portugal en fútbol. El capitán abandona simple y llanamente. La razón por la cual él abandonó la selección portuguesa fue que él estaba entrenando individual al grupo de la selección. Escuche, él en la selección estaba practicando, pero él no entrenaba con el grupo de la selección portuguesa. Él practicaba solo porque él entendía que él era Cristiano Ronaldo, pero resulta que el director técnico de la selección portuguesa, Jorge Jesús, se reunió con el capitán y le dijo: óyeme, aquí la selección o las reglas son las mismas para todos. Tú no puedes estar practicando solo. Nosotros tenemos un núcleo de jugadores y todo tiene que estar en la misma práctica. Cristiano no estaba de acuerdo y dijo que él no iba a practicar con el grupo y que prefería abandonar la selección. Posteriormente se reunió con el presidente de la Federación de Fútbol de Portugués y anunció al presidente que no iba a continuar con la selección. Más tarde, en su cuenta de Instagram, él mismo anunció que abandonaba la selección. Inmediatamente tomó un vuelo hacia Madrid, España. Así es que ayer, Cristiano Ronaldo, repetimos, se retiró de la selección de Portugal, que tiene dos compromisos. Bueno, también el director técnico de la selección le dijo: como tú no quieres practicar con el grupo, tú lo que vas a hacer es suplente en estos dos partidos. Para corregir ese dato, que él informó el director Cristiano Ronaldo que iba a ser suplente, y él le dijo que no, en su calidad y su condición de jugador no son para ser suplente en ningún equipo, y que iba a abandonar la selección. Señores, estamos hablando de un jugador que ese año se va a ganar $300 millones, que según la revista Forbes, su fortuna, él se convirtió en el primer jugador, dicho sea de paso, o el primer atleta en la historia en alcanzar una fortuna de $2 millones. Y Cristiano Ronaldo, de 41 años de edad, entendió que no podía ser suplente en ningún equipo y tomó la decisión de manera definitiva de abandonar la selección de su país. Y hablando entonces de ligas de naciones, pero ahora de la CONCACAF, hoy a las 8 de la noche, maestro, República Dominicana.
0: Maestro,
1: diga,
0: ¿usted cree que Cristiano Ronaldo, aliado con eso, esa gente allá de Arabia Saudita, necesita estar embromando y que suplente? Vaya.
1: No, por eso le dimos el dato de lo que él se va a ganar, porque tiene un contrato con el Al-Nassr de 200 35 millones de dólares, señor, 235
0: pero ese es nuevo.
1: El nuevo.
0: Porque anteriormente ellos le dieron unas moñitas heavy también.
1: Sí, pero tiene 235 para esta temporada, pero tiene un contrato publicitario de 65 millones más. Sí. Y se va a ganar 300 millones de dólares solamente en el 2026. Pero
2: eso ese, no le importa a él.
0: No, y los negocios, lo que le llega extra por el tipo por sí. Un post cobra $1 millón.
2: Oye, muchacho.
4: En Instagram.
1: No. No, y él tiene una cadena hotelera, tiene una firma publicitaria con una compañía de una marca de tenis, para no mencionar el nombre, no darle publicidad.
0: Yo le dije a usted hace unos días que él está jugando porque a él le da la gana, porque el tipo está para estar sentado.
1: Señor, y tiene 41 años de edad y una persona con 2,000 millones de dólares ganándose 300 millones de dólares anuales no tiene necesidad de estar jugando ya. No tiene.
0: Pero ahí está la línea llena, la gente quiere hablar con usted.
1: Vamos al grupo.
0: Hello,
1: Buenos días,
3: Mr. Juan. Felicidades. No voy a entender nada, pero voy a felicitar.
0: Maestro, pero llegué,
1: para más adelante.
0: Claro, vamos adelante el proceso. Dime, Milvio.
5: Oye, ese saco de sal, Arracabaca vive lejos con mi abete.
2: El padre.
5: Debería ya retirarse, porque es lo que está haciendo el ridículo. En el único equipo que él cabe, en el elenco del Chavo del Ocho.
0: El mejor.
5: Para que lo sepa, Ronaldo. Y estoy ofendiendo a la gente del Chavo del Ocho. Porque ese fatal, lo que está haciendo el ridículo, es lo que quiere llegar a 1,000 goles. Le faltan como 20 y pico goles. Y es lo que quiere llegar a 1,000. Quería, esa es la intención.
0: Y está mal.
5: A 1,000 goles con la selección de. Anotar el gol número 1,000 con la selección de Portugal. Pero que él no cabe en el equipo ni en ningún otro. Oh. Él cabe en la Liga de los Camellos porque le están pagando. Pero él no debería estar ni ahí tampoco.
4: Cuidado con Cristiano.
0: Cuidado.
1: Trátalo suave. Entonces, hablando de la CONCACAF.
0: Espérense, maestro, que la gente sigue llamando.
1: Vamos, adelante.
0: Ah, se cayó, aquí hay otra. Hello, buenas.
6: Buenos días, Serapio, buenos días, Lupita.
2: Buen día, Carlos. Corazón.
0: Good morning. Adelante.
6: Mr. J, una pregunta, yo no tuve tiempo de...
0: Ahorita, que estamos en deporte. Hello, buenas.
3: Lo que pasa es que era una marca.
0: ¿Qué hubo?
3: Ronaldo usa una marca, por eso le dieron su cuarto, porque ya el rendimiento de él no es igual que cuando él tenía 20 años. Uh-huh. ¿Cómo entendiendo?
1: Sí, pero, sí. Sigue siendo el capitán de la selección portuguesa.
3: Pero, maestro, oiga lo que acaba de hacer. Según del banco me quiere el capitán, se fue.
1: ¿Por qué iba a ser suplente? Se fue.
3: pero entonces, Messi fue muy humilde, que en par de juegos del Mundial entró como suplente.
2: Pero tú estás hablando leyenda. De Messi.
3: No, pero estoy mencionando algo, poniendo una comparación de uno y otro.
0: Y si él no quiere, es obligado.
2: Y él tiene su cuarto y no le importa nada. Es
3: que se vaya.
2: Que se vaya.
0: Señores, cada quien tiene objetivos diferentes.
2: Claro.
1: Pero el Mundial es un evento deportivo de más nivel que la Liga de Naciones. Sí. Así que, pero ahí está la decisión del capitán. Esta noche a las 8.
0: ¿Cómo?
1: Se va a jugar en República Dominicana, en el estadio Félix Sánchez. La República Dominicana versus Haití. Eso es la continuidad de la Liga de Naciones, pero de la CONCACAF.
0: Hay seguridad para ese juego.
1: Vamos a hablar de eso. Este partido, todas las boletas fueron vendidas. No hay espacio disponible para ese partido. República Dominicana, que le viene de ganar a Trinidad y Tobago, por primera vez en la historia de nuestro país, le gana un juego de fútbol a Trinidad y Tobago. Si ganan hoy, ellos van a avanzar a los cuartos de finales para enfrentar a Estados Unidos, a Canadá o México, que están ya clasificados a los cuartos de final. Estaba viendo unos comentarios, por cierto, voy a hacer la aclaración, en creol que están haciendo fanáticos de Haití, donde ellos le hice la traducción y ellos le piden al presidente de República Dominicana, le hicieron una comparación
0: con
1: el Mundial de Fútbol. Ellos le hicieron una comparación con el Mundial de Fútbol en Estados Unidos, que acá hubo una tregua en los estadios o los alrededores donde se estaba efectuando el Mundial. Hubo una tregua en cuanto a los operativos de que estaban haciendo en contra de los migrantes. Uh-huh. Los haitianos le pidieron al presidente de República Dominicana que lo dejen, por favor, asistir tranquilo en el día de hoy a ver ese partido. Sí, le pidieron al presidente de República Dominicana, Luis Abinader, que en el día de hoy haya, o sea, una tregua para los operativos migratorios en contra de los haitianos indocumentados en República Dominicana, porque ellos quieren asistir a ese partido. Diga, profesor.
0: Pero los que están allá en el país ya, ¿verdad? Aunque estén ilegal.
1: No, ellos es los que están allá en República Dominicana, que quieren asistir al Estadio Félix Sánchez.
0: Le voy a decir algo, profesor. Deme un segundo, discúlpeme. Aunque se escuche, quizás no la opinión que mucha gente quiere escuchar, pero estoy de acuerdo.
4: También.
0: ¿Sabe por qué? Sí, claro. Porque eso auparía el caos de ser lo contrario. Y no se trata de eso, es una situación deportiva. Sabemos que hay una situación de inmigración en el país, pero al igual que aquí, hasta aquí, en los festivales, en los deportivos, se permite por lo menos ese día, que pase la cosa bien.
2: Se da tregua.
0: Hay una multitud, ya todo está vendido. ¿Cuánta gente cabe en ese estadio?
2: 40 mil.
0: Imagínate que 40 mil gente haga ahí una situación fuera de lo normal por la migración o lo que sea, y se tiró la policía a buscar a los haitianos y haya un juidero. ¿Tú sabes la cantidad de personas que pueden fallecer en ese altercado que puede ocurrir ahí?
2: Hay un tema, que es que hay dos guaguas llenas en la frontera queriendo pasar para ir a ver el juego.
0: No, es otra cosa, Lupita. No estamos hablando de eso.
1: Es otra cosa, Lupita. En realidad lo que dice el profesor DJ, acá en los comentarios, que hay más de 150 comentarios de fanáticos haitianos, en creol están los comentarios. Y ellos hacían esa comparación del Mundial de Estados Unidos en fútbol, que hubo una tregua esos días por el asunto de que explicaba Jota, es un asunto netamente deportivo. Lo deportivo no se puede mezclar con lo político.
0: No, qué peligroso.
1: Y ahí es que ellos dicen, y puede ser peor si se continúa con los operativos en el día de hoy. Por eso ellos le piden que lo dejen asistir a ese partido y que en lo adelante tomen cualquier decisión, pero que hoy lo dejen disfrutar de la selección haitiana, que es una de las mejores selecciones de la CONCACAF. Señores, Haití tiene uno de los mejores equipos en fútbol, uno de los mejores del mundo. Están así que estaba en el Mundial.
0: Estaba en el Mundial de Fútbol. Pues, yo me sorprendí con eso. Sí.
4: No, eso le da... Eso...
1: No, es que no. Es que uno de los mejores. Dime, Carlito.
4: No digo yo que si el presidente o el gobierno de la República hace eso que están pidiendo ellos, eso le da una buena cara a la República Dominicana. Ah, porque internacionalmente hablando, lamentablemente, para alguna gente de diferentes nacionalidades, lo malo somos nosotros los dominicanos.
0: Bueno, es otra cosa.
1: No, yo entiendo que van a donar.
0: Ahí tiene que haber seguridad, que es lo único que debe de primordialmente de tener el presidente y el Estado. Es seguridad hasta los dientes, porque cualquier cosa puede pasar. Uh-huh. Sea que pierda Haití, sea que gane Republicana, sea que gane Haití, sea que pierda Dominicana, o sea una situación migratoria que ocurra ahí, va a pasar un lío. Y ojalá que
2: podría
0: no sea así.
2: Podría pasar.
1: Yo entiendo que el gobierno dominicano va a tomar una decisión salomónica y va a tomar una tregua en el día de hoy en cuanto a los operativos migratorios. Así que, señores, vámonos entonces para el mejor béisbol del mundo, el de las Grandes Ligas, señores.
0: Bueno.
1: Señores, ayer los Medias Blancas de Chicago sorprendieron a los Astros de Houston, lo barrieron en esa serie. Previo a ese partido, el lanzador abridor de los Medias Blancas, Sam Burke, él informó a los medios de prensa que él no tiene familia, que él no tiene compromiso, no tiene vínculo sentimental, no tiene hijo, él no tiene a nadie que lo distraiga, y dijo: el béisbol lo es todo para mí. Yo no tengo distracción alguna y por eso hoy yo voy a ganar los Astros de Houston, porque yo soy diferente a los demás atletas. A mí nada me distrae, nada me atrae, ni familia, ni hijos, ni novia, ni esposa, nada. Señores, eso inmediatamente comenzó a llamar o a concitar la atención de los fanáticos de béisbol, estas declaraciones previo a ese partido de este joven lanzador de 26 años de edad, al establecer que él está prácticamente solo en el mundo, el lanzador abridor de los Medias Blancas de Chicago, Sam Burke, que le dio la victoria al equipo de Chicago en el día de ayer 7-3 a los Astros de Houston y así lo barrieron y lo eliminaron de la post-temporada. Los Astros, así que quedan eliminados. El equipo de los Medias Blancas se va a enfrentar ahora en la serie divisional de la Liga Americana versus los Guardianes de Cleveland. En otro partido de la Liga Nacional, ayer los Padres de San Diego derrotaron 4-1 a los Cubs de Chicago y así avanzaron a la serie divisional para enfrentar a los cerveceros de Milwaukee. En ese partido, la propietaria o la nueva dueña de los Padres, Juanza Jones, que compraron los Padres, ella y su esposo José Feliciano, no el artista, José Feliciano el empresario, ellos dieron 3,900 millones de dólares en agosto y estaban, señores, ella estaba bailando con el dominicano Fernando Tatis posterior al partido, bailando literalmente, lo pueden buscar los videos.
0: Profesor, ¿qué edad tiene, señores, qué edad tiene la jefa?
1: Profesor, espérese.
0: No, no, pasa a ver, un dato.
4: Ya ¿qué edad? Y tiene que darlo.
1: Tiene unos 41 años de edad.
0: Cuidado con Tati.
1: Tati no pela.
0: Ay,
1: señores, entonces, en ese partido, Ethan Salas, el receptor venezolano, se convirtió en el primer o en el receptor más joven en la historia de Grandes Ligas, 20 años y 121 días de edad. Así que él se convirtió en el receptor más joven en jugar un partido de post temporada, impulsó una carrera en ese partido venezolano, Ethan Salas. Así que ahí tienen el dato sobre el venezolano, a los fanáticos, a los oyentes que son de esa nación. En otro partido, ayer los Phillies de Filadelfia extendieron la serie. Hoy se va a jugar un partido decisivo cuando derrotaron en 10 entradas a los Bravos de Atlanta. En ese partido, en la séptima entrada, el jardinero derecho de los Phillies, Bryce Harper, cometió un error en un batazo conectado por Baldwin de los Bravos. Cuando llegó a la cueva, el dominicano Christopher Sánchez, que fue lanzador abridor, animó porque Harper se veía un poco frustrado, ya que el equipo estaba perdiendo 3-1. Si perdían ese partido, iban a ser eliminados. Y Harper aportó a los Bravos para que aumentara la ventaja con ese error y el partido puso 3-1. Cuando llegó a la cueva, Christopher Sánchez se sentó con él y lo animó. Literalmente le dijo, no te preocupes que eso es parte del juego. Tú lo que tienes que salir ahora y ponerlo adelante con tu ofensiva. Señores, inmediatamente Carl Schwarber y Brad Harper en la octava entrada cuadrangulares back to back empataron el partido y en la décima Alex Bohr conectó un cuadrangular para aumentar la ventaja a 4 y así termina el marcador. Señores, esa es la ventaja de tener jugadores que animen a sus compañeros posterior a los errores. Eso ayudó a que Harper, un veterano ya, continuara, pudiera aportar con su ofensiva en ese cuadrangular. Entonces nos vamos para la serie Yankees y Boston, la que está esperando. Un oyente ahí nos llamó para felicitar a la terapia. Señores, no a la terapia, tiene que felicitar a los fanáticos de los Yankees, los jugadores de los Yankees.
2: Ah, yo pensé que tú ibas a decir a Boston.
1: No, tú sabes, a Boston hay que felicitar a los scouts que tiene Boston en Liga Menor, a los que tienen para reclutar jugadores, y voy a explicar por qué. Uh-huh. Ese partido ayer terminó 9-2 en el día de ayer, la derrota de los Medias Rojas de Boston, que hay un fanático que le posteó en su cuenta de Instagram a los Medias Rojas, le dijo, sigan saliendo de Devers, en el 2018 ganamos la serie divisional 3-1, en el 2021 1-0, ganamos 2 series con Devers y ahora tenemos 2 perdidas sin él, sigan cambiándolo. Así mismo le postearon al equipo de los Medias Rojas, a los Medias Rojas. 18-2 fue el marcador de carrera en los 2 partidos, 14 indiscutible con todo el equipo de los Yankees de New York. O sea, me refiero a 14-2, 18-2 en ambos encuentros en carrera para los Yankees de New York, que fue demasiado para el equipo de los Medias Rojas de Boston. Señores, ¿por qué expliqué que el departamento de escauteo de los Medias Rojas de Boston debe ser despedido hoy? Señores, Ben Rice, nativo de Massachusetts, explícitamente de Cohasset, estudió en el Dartmouth College. En el 2021, él explicó, ahí está en el New York Times, esa explicación de él. Él dice en el New York Times, cuando le preguntaron que por qué no firmó con los Medias Rojas de Boston. Él dijo, bueno, cuando yo estaba en el Dartmouth College, el equipo de Boston me estaba dando seguimiento, pero los Yankees por igual. Porque los Yankees, ellos sabían que yo era fanático de ellos desde niño y me estaban dando seguimiento, pero yo quería quedarme en Boston. Expresó él al New York Times. Dice que en el 2021, posterior a la pandemia de COVID-19, la temporada de colegial de béisbol se suspendió o se pospuso, no se pudo jugar. Él solamente había jugado en 30 partidos en juegos universitarios. Los scouts de Boston decían en su reporte, en su scouting report, que ellos no estaban seguros si él podía demostrar una ofensiva como ellos esperaban, ya que era receptor, ahora fue que pasó a jugar en la inicial. Entonces, que ellos no sabían o estaban seguros si él podía demostrar una buena ofensiva y no estaban seguros si podían firmarlo. Los Yankees, señores, el departamento de escauteo de los Yankees apostaron a Ben Rice y tomaron una decisión diferente a Boston. Ellos confiaron y vieron proyección en Ben Rice y lo firmaron en el 2021 en el draft, en la ronda 52. Y el resultado está en 41 cuadrangulares en la temporada 2026 de los principales ejes ofensivos de la organización de los Yankees, y Boston tuvo la oportunidad de firmarlo y no lo hicieron. ¡Ah! Lo mismo pasó con Cam Littler, el lanzador abridor de los Yankees, que le ganó el año pasado a Boston en el tercer partido y volvió y le ganó antes de ayer. Boston tuvo la oportunidad de draftearlo porque él estaba estudiando en Northeastern University, en la ciudad de Boston. Ahí fue drafteado por los Yankees. Boston le dio seguimiento, pero tampoco lo draftearon. O sea, estamos hablando de los dos principales jugadores de los Yankees que la organización de Boston tuvo la oportunidad de firmarlo para su equipo y no lo hicieron. Y por esa razón yo digo, hoy, después de ver los resultados de esos dos jugadores, la gerencia, el departamento de operaciones de los Boston Red Sox tiene que despedir a su departamento de escauteo de Liga Menor. Digo yo, no sé qué opina el público, si tengo razón o no, pero ¿cómo es que, un ejemplo, los oyentes de la terapia, escuchan la terapia todos los días, la terapia de la mañana, todos los días, y ellos si van escuchan otro programa teniendo la oportunidad de escuchar a nosotros, lo están haciendo mal? Eso mismo pasó con los Medias Rojas de Boston. Teniendo la oportunidad de firmar a esos dos jugadores, no lo hicieron, y por esa razón los Yankees entonces van a avanzar o avanzaron a la serie divisional de la Liga Americana. El sábado se van a enfrentar a los Rays de Tampa y los Medias Rojas de Boston fueron eliminados en el día de ayer. Lo dimos como favoritos antes de iniciar la serie, dimos favoritos a los Yankees, avanzaron, dimos favoritos a los Padres de San Diego, avanzaron a la serie divisional. Los Astros de Houston, que eran ampliamente favoritos, fueron eliminados de manera sorprendente por los Medias Blancas de Chicago, y hoy los Phillies de Filadelfia y los Bravos de Atlanta van a jugar el tercer y decisivo partido de la serie de Wild Card de la Liga Nacional. Así que ha sido todo de mi parte. Será pues hasta mañana cuando nos escuchemos nuevamente en la terapia
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0: está dura.
1: Muy dura.
0: Tienes harto ya, Darby, pero está pegado.
1: Ay, no, pero
0: hay
1: está pegado.
0: Hay que soportarlo.
2: Pastor, usted va a tener que llamar a Lupita a colación.
1: La bailamos los dos.
0: Pero fácilmente Lupita se baja un vino este fin de semana.
1: Oh, oh, muchacho, deja bachata. Cualquier cosa puede pasar. Hasta lloro. Oye, oh, ay, ay, ay, ay, ay.
0: Hey, señores y señores, estamos celebrando el mes de la herencia hispana. Comenzó octubre, mes de Halloween también. El mes de...
2: satánico.
0: ¿Qué pasó?
2: Eso es satánico.
0: No, no es una celebración cultural, loco. Eso no es nada. Hay que darle chance a la gente como Lupita va a hacerle en este mes.
1: Sí, así. Pero yo no celebro esto, no. Ahí yo no voy. Déjame con la copita de vino y te la paso.
0: Y rápido que se devuelve.
1: No, ahí no.
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2: Mira, como yo soy, yo creo que yo voy y me monto en un trencito de eso y yo salgo preso.
0: Es del terror la vaina.
2: Porque ahora, tú te imaginas que sí, me aparezca un tipo de que vestido de muerto y yo vengo y le doy una tabana y lo tumbe.
0: y que no está muerto nadie, que te digo.
1: Eso es lo peor.
0: 774-420-2028, línea directa también vía WhatsApp para notas de voz. 774-420-2028. Vamos a analizar el piercing. ¿Usted sabe lo que es un piercing, señorita Lupita Amade?
1: Sí, una cosa metida por el oído.
0: No, así, no.
1: Un arete.
0: Profesionalmente.
1: Metido. Okay, un arete metido en el oído, en la nariz, en el ombligo, en la lengua, donde usted quiera.
0: ¿Cómo así?
1: Es un piercing.
2: Pero, piercing es lo que van en la lengua, lo que van en el ombligo.
0: ¿Y si no van en esos lugares?
1: Pero
0: ¿qué?
1: Está diciendo lo se mismo va que yo.
0: No, espérate, porque
2: tú estás diciendo arete. Tú hablaste de arete de
1: es
2: de
1: lo
2: oreja,
1: mismo,
2: no es lo mismo.
1: Cosa.
0: ¿Cuál es la diferencia entre un piercing y un arete?
2: Que el arete va en los oídos. Ajá. Y el piercing va en lugares... hay mujeres que se lo ponen también en su parte íntima.
0: ¡Oh!
1: Y hombres, sí, también.
2: Y hombres también.
0: Pero para que sea... ¿Cuál es la diferencia? Porque no es lo mismo. O sea,
1: para mí es lo mismo. Arete, porque tú te pones el piercing que te pone la nariz, te lo puedes poner acá. Eso no tiene nada que ver.
0: No, en la gente la verdad, no te están viendo y Carlos no está grabando.
1: El piercing que te pone en la nariz o en el ombligo también te lo puedes poner en la oreja. Porque hay gente que se ponen varios aretes en la oreja y también lo usan de piercing.
0: ¿Pero por qué se llama piercing? Yo quiero saber, pues, si es arete, arete. Piercing es piercing. Entonces, ¿cuál
2: no, lo que pasa es que creo, ok, yo nunca usaba arete. No me juzgue. Creo que es así, porque esa fue la aplicación que me dieron una vez.
0: Oye,
2: el piercing, el palito del piercing es más largo que el de el arete.
0: Ajá.
2: Eso es lo que tengo entendido.
1: Oh. Depende de dónde vaya.
0: Oh, oh.
1: Porque si tú te lo vas a poner en el ombligo, tiene que ser más largo. O en la lengua, tiene que ser más largo. Pero también te puede poner ese mismo en la oreja. Aunque te quede largo. Si tú quieres, cortarle un pedazo para que te quede corto.
2: No, Lupita. Hay que saber rendirse, Lupita.
0: Señores, pero por favor,
2: Hay que saber rendirse.
0: Lupita está... el piercing se llama así porque proviene del verbo en inglés to piercing, que significa perforar, agujerear, atravesar y todo lo que termine en ar.
1: Que donde quiera que te lo atravesar.
0: Ya, Lupita, ya, Lupita, para, por Dios, ya. Por favor.
1: Déjeme hablar.
0: Coge comerciales, muchacha.
2: Ni porque el negro está aquí,
0: Bárbara,
2: el
0: hambre. Mío. ¿Cuál es la diferencia entre un arete y un piercing? ¿Y por qué el piercing tiene ciertos lugares específicos que no va con aretes?
2: Bueno, yo no uso aretes, yo no sé de eso.
1: Pero mira, donde único tú no te puedes poner.
0: Tú no sabes de arete, pero sabes de piercing.
2: Sí.
1: Okay. Un arete, que es lo mismo, es un arete en la lengua, pero hay gente también que se ponen aretes que son argolla en la lengua.
0: ¿Cuál es la moda de esa vaina? Porque yo veo eso como...
1: Se ve horrible.
0: Ah, no, no, no, no, no importa la lengua, la nariz, la vaina, a mí no me gusta realmente.
2: No, incluso supuestamente han habido muchos casos de personas que se ponen piercing en la lengua. Uh-huh. Y eso le causa una...
0: Lingüitis aguda.
1: Infección en la lengua.
2: Una infección en la lengua.
0: Ah, el material a veces también.
2: Sí.
1: Usan cosas baratas.
0: Pero es lo mismo en la nariz y en la oreja y todo eso, ¿sabes?
2: Ok. Ah. Te voy a decir algo que me explicaron.
0: El que no sabe.
1: Sí.
2: El que no sé.
1: Y no sabe.
2: El punto es que cuando una persona se pone un piercing en la lengua,
0: ajá,
2: supuestamente, ey, al momento
1: de la
2: cocción,
1: sí,
2: con su pareja,
0: ¿qué pasó?
2: La pareja siente algo, una sensación más allá, más profunda.
1: ¿Y que no creo eso tampoco?
2: Bueno.
0: ¿Cuál es la diferencia?
2: No sé cuál es la diferencia, yo lo que sé es eso que me dijeron.
0: Analizando el piercing, ¿qué sabe usted del piercing? ¿Por qué se usa? ¿Usa usted piercing? ¿Dónde lo tiene? ¿Cuáles son las partes favoritas de los piercing y todo eso? Hello, buenas.
3: ¿Tú sabes que eso del piercing es para gente que tiene demasiada personalidad?
0: ¿Cómo?
3: Sí, la gente que son sobresalida y es como una lucecita. Mírenme a mí, mírenme a mí. Alguien que está bien cómodo en su piel, es decir, que no le importa nada, no tiene que tener esos bling encima.
0: Pero, maestro Anónimo, pero usted está equivocado. Entonces, sería una gente que tiene poca personalidad, no mucha.
1: Ajá.
3: No, que tiene demasiada personalidad. Es decir, que quiere que lo vean constantemente, quieren llamar la atención. Y esto es una manera más de llamar la atención. ¿Quién diablo le está mirando el piercing adentro de la lengua, a menos que la esté sacando? ¡Aterosa!
1: No, lo que yo entiendo es...
0: autoestima, ¿no?
1: No, que eso es de que para dar mejor sensación.
0: Hello, buenas.
4: Buenos días.
0: Buenas.
4: Este es la joyería, es el arito, lo que sea que se va a poner. Piercing es la acción, la perforación.
0: Ah.
4: A eso se le llama piercing, a perforarse.
1: Oh.
4: No es que piercing sea un... No. Arete es lo que se va.
0: La prenda es un
4: arete.
0: La
4: perforación.
0: Ya.
2: Habló una que sabe, Lupita. Sí,
1: claro. Sí.
0: Por eso. Sí. Ve, dama, usted no tiene nada que hacer. Arranque para acá.
1: Hombre, hay dos puestos.
0: No, hay un solo, es el suyo.
1: No,
0: hombre, no. Estoy rodeado de gente que no sabe nada. Hello, buena.
5: Buenos días.
1: Buenas.
5: Hola. Oye,
0: uy.
5: Y no es como el que dijo que llamó, pero yo tengo una en la lengua y una en el ombligo. Yo no ando ni que enseñándome.
0: ¿Y para pa qué te lo hiciste?
5: Porque me gusta.
0: ¿En la lengua?
5: Sí, bonito.
0: Oh.
1: Y es verdad que la lengua, cuando tú estás en eso, te da mejor sensación.
0: Cuidado.
5: Me gusta también usarlo para eso.
0: Ay.
1: Pero que es mejor, se siente mejor. Esto es lo que yo quiero saber para ponerme uno.
5: Se siente bien, Lupita, y en esta cabeza.
0: ¡Ah! Lupita, está tarde,
1: Está tarde.
0: Hello, buena.
2: Hay que orar por ella.
6: Buenos días, muchachos. Buenos días, profesor.
0: Aló. ¿Qué pasó, cuenta?
7: Está aquí.
0: Hey, ah, bueno.
7: Profesor, mira una cosa.
0: ¿Usted qué sabe?
7: La menos indicada vez difícil es la Lupita.
0: Y la que más habla.
7: Ahí no la perforan.
0: Ah, bueno.
1: Ay, Dios.
2: Tiene mucho que no la perforan.
0: No, pues no se cierra, no se cierra.
7: No, pero entonces. Eso lo, yo tengo. Entonces, una cosa complicada porque tú lo tienes que comprar de un material que no te cause infección también.
0: ¿Y cómo tú sabes?
7: Yo tengo arete, me pongo arete de plata y me da una raquiña en la oreja. Entonces, cuando me pongo lo de oro.
0: Profesor, usted tiene alergia a la plata, ¿cuándo es usted un vampiro o algo así?
7: Probablemente. pero no me da cuando me pongo cosas malas.
0: ¿Usted se ha hecho su piercing, profesor?
7: No, eso no me llama la atención a mí. Mm. Eso yo lo veo como asqueroso.
0: ¿Cómo tú le...? Ey, espérate. ¿Cómo tú le ves? ¿Cuál es tu percepción cuando tú ves una mujer con piercing en los ojos, en la nariz, en la
7: boca? No, mira, la esposa mía, cuando yo la conocí, ella tenía un aretico en la nariz.
0: Mm.
7: ¿Solo mandó a ella? Yo le dije a ella que no, ella no usa eso ya. Ya no lo usa.
0: ¿Por qué?
7: Porque eso se ve como... No se ve, se ve como anti... No me gusta.
2: Un alfabeto, dígalo serio, dígalo claro.
7: Se ve como asqueroso eso, no me gusta.
1: Sí,
7: no,
1: a mí lo
7: ve
1: asqueroso.
0: Bueno.
7: Entonces yo veo a las mujeres se ven bonitas con ponerme uno encima del cutículo de la vaina de los orejas arriba ahí.
0: Ajá. En el huesito de la oreja.
7: Ahí en la en el legomita arriba ahí. Uno ahí y se ve un poquito más delicado, pero sí que aquí en la nariz, uno en la lengua, uno se pone en el bebé, pone una vara también, se pone en el bebé ahí.
0: El de la boca.
7: Sí. Parece también en la nariz, parece un toro también aquí guindando.
0: No, no, ahí, la argolla, la nariz.
7: No, mami, eso se ve como que eso es para los chupasangres que me caen con todo. Ey,
0: bueno.
7: No, se le manda.
0: Gracias, profesor, gracias. Hello, buenos días.
8: Buen día, muchachones.
1: Buenas.
8: Yo tenía una italiana. Tenía uno en la lengua y uno en el crito de abajo.
0: ¡Ay!
8: Rosa se hizo eso.
0: Maestro, ¿usted se acuerda que estamos en la radio, verdad?
8: Sí, pero no hable mala palabra, chulo.
0: Hay niños a esta hora que camino para la escuela.
8: Hablamos.
0: Sí, sí, diga su parte íntima, maestro,
1: ajá,
0: profesor.
1: Mamá bonito.
0: Diablo, está camino a la escuela los muchachos a esta hora. Cuiden las palabras, que hay niños que son muy curiosos.
1: Mami, ¿qué? Y que saben lo que es.
0: Yo no sé si saben o no saben. Yo lo que no voy a contribuir a una mala educación y a un cuestionamiento a esta hora. Papá mami, va durmiéndose, es que se levantó a llevar a ese muchacho a la escuela con sueño y que el niño oiga, ay, mami, ¿qué es eso que dijo ese hombre en la radio? No estamos en esa. Eso
1: de eso. Explíqueselo de forma científica, pero explíqueselo.
0: No, gracias, Lupita. No contribuya a la información. Hablando del piercing, ¿cuál es su percepción acerca de estos utensilios supuestamente para la belleza que utilizan algunas personas? ¿Qué tal le parece? ¿Se ha hecho usted uno alguna vez? Hello, buenas.
7: Mírelo ahí, me acaban de cuestionar a mí ahora. ¿Qué significa
1: eso? Te preguntaron, de verdad.
7: ¿Tú pero claro, pues estoy llamando por eso, ¿eh?
0: ¿Qué te dijo el niño?
7: ¿Qué? El mío Cristo. El Cristo, porque.
0: ¿Y qué tú le dijiste?
7: ¿Qué dijo Cristo? Fue el Cristo que dijo.
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0: ahorita, Dios mío.
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2: Eso es, that's right, ya lo sabes. 774-420-2028.

0: señoras y señores, hablando acerca del piercing. El piercing, analizando esta obra de arte que hoy en día está siendo como que, no sé, más buscada. Tanto hombres como mujeres quieren hacer notar que tienen un arete en diferentes partes del cuerpo. ¿Usted practica esto del piercing? ¿Le gusta? ¿Cuál es su percepción sobre aquellas personas que utilizan muchos o varios piercing? ¿Y cuál ha sido el más raro que ha visto? Cuidando, claro está, la expresión del vocabulario, ¿eh? Gracias, continuamos. Buenos días.
1: Buenos días.
0: ¿Qué está pasando?
1: Señores, yo nada más llamé para comentar que traer a una mujer de Santo Domingo es lo mismo que usted hacer una lipo aquí. Muchacho. Que desde que llegue y se ven bonitas, se van como la paloma.
0: ¿Qué tiene eso que ver con el piercing?
2: Esa, no, bueno, para operarla le meto.
0: Carlos. Cuidado. Cuidado.
3: No ha despertado el hermano. Cuidado.
0: Está fuerte, cuidado.
3: Ay, qué lío, qué lío.
0: 774-420-2028. Mira, me escribe una chica aquí en el Instagram y dice: yo tengo 10 piercing.
2: Ay, mi madre.
0: No le voy a preguntar dónde los tiene, pues imagínate.
3: Sí, pues, distribuye.
0: Ya los 10, eso no es demasiado, eso no es una exageración.
3: Sí, hay gente que tiene mucho.
2: Wow. Podría ser uno en la nariz, uno en la oreja. Uno en la boca,
3: aquí en la lengua.
0: Puede ser varios en los labios de la boca.
3: Otro en la vaina.
2: Ah, también.
0: Hay personas que se ponen 3 y 4 y así.
3: Pero eso debe ser incómodo.
0: Igual
3: para comer.
0: En la oreja, se llena en la oreja completa. Desde el, ¿cómo se llama esto aquí?
2: Sí, la oreja.
0: No, pues tiene un nombre eso. Ahí.
2: Oído.
0: Arriba. No, el cartílago.
3: El cartílago.
0: Desde ahí hasta aquí abajo, hasta la oreja. Se ponen varios, o sea, pueden contar así.
2: Pequeñito, sí.
0: Hello. Imagínate.
1: Oye, yo conocí a una muchacha de ahí enfrente de la casa, en un parque, uh-huh, aquí en Chelsea. Esa tipa, visible, tiene como unos 20 en la cara, nada más.

0: en la cara. Pero, y hablando y hablando, no, que yo pertenezco al circo, que si yo qué vaina. Y yo, ah, dame tu Instagram, que si yo qué vaina. Y ella me dice, yo soy de la comunidad, me dice ella, que si yo cuánto. Y cuando yo empiezo a ver la foto del Instagram, Jota, oye, esa tiene piercing hasta la uña del dedo chiquito. Tiene,
1: Dios mío.
0: Tiene,
2: ¿y cómo tuviste tanto?
0: Ah, porque no, ella no tiene filtro para subir fotos, para que lo sepa, muchachos.
2: No, Milvio, a veces como que me sorprende. Es
1: rarito, ¿eh?
2: Sí.
1: Pervertido.
2: Y la mujer lo escucha, pero sí.
1: Mira, dice que los lugares más comunes son las orejas y la nariz. El ombligo y los labios.
2: El ombligo, sí.
1: Ya, la chica que dice que tiene 10, dice que lo tiene todo en las orejas. O sea, son 10, 5 y 5 de cada lado.
3: Ok. Yeah. De los pequeñitos, no de los chiquiticos. No, de lo que no. Tú estás mencionando, que estás mencionando ahora. No, porque ahora,
1: ya también hay personas que se hacen una argollota grandísima aquí abajo. En el, ¿cómo que se llama eso? En el
3: hélice. Eso se ve tan feo.
1: No, esto es el lóbulo.
2: Con el hoyo así abierto.
1: Sí, bien grande. Man.
2: Yo no sé, para que eso se ve horrible y aqueroso.
1: Igual.
2: No,
1: otra.
3: Y lo lindo es que después quieren quitárselo y la oreja le parece, ya tú sabes, un
2: nuevo.
1: Ve acá, la gente que hace los piercing también son los mismos que verán con los tatuajes, ¿o son diferentes?
2: Mayormente lo hacen en el mismo lugar.
3: Exactamente, son diferentes personas, expertos.
2: Porque son puyones de diferentes formas.
1: Te puyan a la misma aguja.
2: Sí.
1: Sí, porque va como de la mano eso, los piercing junto con los tatuajes. O sea, quizás un piercing fácilmente. No, porque yo no me hago un tatuaje en mi piel, pero te has puyado 10 veces ya en diferentes lugares. O sea, ¿cuál es la diferencia? Que te va a marcar una vaina que quizás te la quiera quitar después. Es igual que el de la lengua, que se cierra de nuevo, según dicen eso. ¿Es verdad?
2: Sí, la lengua tiende a cerrar.
1: ¿Es verdad?
2: La lengua sí.
1: Porque hay personas que se la están dividiendo en dos ahora.
2: Mira,
1: la práctica media rara.
2: Yo cuando chica me caí, se me partió la lengua en dos, me quedó en un tirito nada más. Y ahí no dan punto. Por eso es que hablo tanto.
1: No.
2: Y ahí no dan punto. Entonces, durante muchos meses fue que me pegó la lengua bien. Sí.
3: Serpiente.
1: Dile al que te la pegó, que te la pegó mal.
2: Hello, la buena. Pegó al revés.
0: Hello, buenos días.
1: Buenos días.
0: ¿Cómo va todo? Hey, good, como good, el good. De la canción. Tiene un piercing en la cara.
1: Cuidado.
0: Tiene un piercing.
1: Cuidado.
0: El ojo.
1: Cuidado.
0: Pero no es nada.
1: Cuidado. Cuidado.
3: Estás a tiempo.
2: Todavía puedes cerrar.
1: Sí. Dímelo, Tony. 5 tiene.
2: Ey,
1: la gente que está enumerando los piercing tiene que decir no dónde lo están poniendo.
2: Ay.
1: Para uno, ¿verdad?
3: No.
1: Mira, el lado más raro.
3: Ah, bueno.
1: Porque no necesariamente todo el mundo piensa cuando se habla de piercing y vaina así, que una vez tienen que irse a la parte íntima de cualquier persona.
3: Es que
1: y no necesariamente. Hay personas que se pueden poner incluso hasta en la rodilla.
3: Claro, pero es que cuando tú dices lugares raros, extraños, donde verlo, el primero que se te ocurre es ese, la parte íntima.
1: Eso, es que ese no es.
2: No,
1: ese
2: es la mente enferma.
1: Además, ese no es tan común, porque eso se lo hacen ciertas personas nada más.
3: También.
1: Sobre todo, por ejemplo, en el caso de las mujeres, no todas las mujeres bregan con hacerse piercing en su parte íntima.
2: Mira, dice el monstruo, Lupita, cuidado. Los puyones, los dos son los mismos, solo que en diferentes personas. Sí, es verdad.
1: Hello, buenas.
4: Buenos días, mi trío mañanero. Pues mira, yo no, pero mi cuñada tiene piercing en la nariz, en la lengua, en la oreja, en los pechos, allá abajo, en los labios.
1: En los senos, ¿verdad?
2: Sí, los senos también.
4: Y cuando la vi hasta me dolió a mí.
1: ¡Diantre! Sí, gracias. Pero eso,
4: se hizo una de los labios allá abajo. Y hasta a ella le encanta hacerse piercing por todos lados.
1: Demonio.
3: En los labios ahí abajo. No
2: sí,
3: entendí.
2: Sí, ahí mismo, tú sabes, deja de preguntar.
3: No entendí.
2: Dije que eso
3: no
2: es rico cuando.
1: Le voy a coger el micrófono en la cabeza. A ver si así por lo menos coge algo de razón.
2: ¡Ay!
1: ¡Hello, buenas!
0: Hola. Mira, todo bien. Yo escucho muchas mujeres llamando por los piercing y eso. Entiendo que eso también se lo hacen los hombres.
1: Claro.
0: Pero, yo tengo una curiosidad sobre eso. Aros o piercing que se ponen en la parte, tú sabes, en el maquinón, que nos ponemos los hombres. Yo no me lo he puesto, pero tengo curiosidad. Si alguien tiene uno, sería bueno que llame y hable sobre eso. ¿Qué tal la experiencia?
1: ¿Tú te quieres poner un piercing?
0: Me gustaría ya, tú sabes, uno que se ponen como unos aros, que dice que son para...
2: Está viejo,
0: el taladro demoledor.
1: Pero ese no es un piercing.
2: Es una otra perla.
1: Yo no sé lo que es, Lupita.
2: Sí.
1: Pero es otra cosa, líder, porque un piercing no necesariamente... bueno, el piercing es por la perforación, que se le llama así. Pero en sí es un arete, no importa en qué forma sea, redondo, sea puntiagudo, larguito... O sea, ancho, ya tú te decidirás qué tipo te gusta.
2: Pero para el hombre, en su parte íntima, eso no es incómodo. Eso es lo que mayormente se pone en muchos hombres. Es una perla.
1: ¿Cómo tú sabes?
2: Porque mi hermano la tiene. Tiene 6 perlas. Y él dice que eso que le da una cosa.
1: Ya, Lupita, gracias. Okay,
3: para los niños que están preguntando qué es la perla, es un barrio en Puerto Rico.
1: Exacto. Sí. Gracias, Carlos. Wow, Dios mío, qué batalla con este maldito tema. Yo no sé para qué. La chica que mencionaba acerca de los pechos de las mujeres, eso, uh-huh, eso tiene que ser complicado, ¿vale? Y delicado. Debe ser,
2: es claro.
1: ¿Qué tanto dolor es esa vaina, usted, de la mujer?
2: Y para hacerse
1: ¿cómo
2: eso,
1: la mujer se pone esa vaina?
2: Es horrible, porque por ahí te tocan, claro, y eso, a menos que no sea...
1: Pero es que es una difícil zona muy delicada. Por ejemplo, la mujer tiende mucho a sufrir de cáncer de mama,
3: sí,
1: y esa vaina.
3: Sí.
1: ¿Cómo tú, sabiendo el riesgo y cualquier dolorcito, cualquier golpe ahí, te puede provocar una situación complicada?
3: De la manera,
1: se perforan esa parte, man.
3: De la misma manera que, sabiendo el riesgo que es meter a la amante para la casa y el marido llega y lo hacen así como quiera, lo meten.
1: No, Carlos, no.
2: Sí. Esta es una comparación, Carlos.
1: Sí, está raro eso, Carlos.
2: Sí, pero no, es muy doloroso.
3: Sí,
2: ya
3: tengo eso ahí.
2: No, yo te dije, el vino malo hoy.
1: No está drogado, está en el...
2: Sí, muchachos, del otro mundo.
1: La sustancia en la cabeza.
0: Lo que pasa es que la catracha lo dejó fundido cuando la encontró ahí en Caramba con el otro. Es por eso. Qué bobo.
1: Tú y Milvio están igualitos. Sí. Carlos, ustedes dos hacen un juego de remolacha y la gente se envenena.
5: Jota, en la cárcel en Puerto Rico, la perla se la ponen con un pedazo de...
3: Dios mío, yo vamos.
1: Hello. Buenas.
0: Buenas, Jota.
1: Dímelo.
0: Mi sobrinita se hizo los pechos.
1: Ajá.
0: Y yo le digo a ella, pues cuando tú tengas hijos, chamaquito, no vas a jalar por ninguno de los dos, porque tú te muestras vos.
1: Quedó un colador ahora.
2: ¡Ay, Dios mío!
1: Buenas. Hello.
2: Hola.
0: ¿Cómo estás, Jota? ¿Cómo estás, Lupita? ¿Cómo estás, Carlos?
2: Bien, mi amor.
1: Locos y sueltos.
0: Yo estoy llamando para referirme del pana que llamó, que son cosas diferentes, los aros y, uh-huh, y la otra cosa, y los pinchos.
2: Ajá.
1: Okay.
0: Porque él está averiguando de los aros, pero para él bregar con los aros tiene que estar bien largo, porque el aro es para uno poner una medida.
1: Maestro, ¿usted pone esa vaina?
0: Tú sabes que hay mujeres que son cortas.
2: Ajá.
0: Entonces, si tú eres largo, te pone un aro para no poder llegar hasta allá.
2: ¡Ah! Entendí ahora.
1: Es una protección antichoque.
2: Sí.
0: Ya, son seguros médicos.
2: Una barrera.
1: Pero eso se puede poner y quitar cuando tú quieras.
0: Sí, sí, sí. Eso se lo pone y lo forma y te lo quita.
1: Ya.
2: Es un hombre que
0: porque
2: sabe.
0: Es una medida que está, eso está ahí.
1: Oh, pero eso lo venden, vamos, seguro.
2: Más fácil.
0: Y del pincel, eso es bacano, porque yo tenía una amiga que ella tenía su cosa en su parte, y ella me decía, diablo, ya está caminando, yo llego.
2: ¡Ay, Dios mío! Llega a su casa,
1: el
2: sí.
1: El que entendió. ¡Bueno, mía!
0: En pocas palabras, eso le llaman el muro de Berlín.
1: La muralla china.
2: Ay, Dios santo.
1: Ese es el monte de Pelempito. De ahí para atrás.
2: Más rara.
1: No atraviese ese muro que te va a ahogar.
2: Ey, eso sí es raro.
1: Yo no sabía que existían ese tipo de artefactos. Ey, los tigres están creativos.
2: No, no, las mujeres que son creativas muchas veces.
1: No necesariamente, porque según la explicación del oyente, eso a veces hay tipo que no es el size para una mujer.
2: Ajá.
1: Entonces, son ellos que tienen que ubicarse.
2: Que ponerse la medida.
1: Buscar
2: sí.
1: Su.
2: ¿Hasta dónde van a?
1: Esta maldita loca.
2: Duela.
1: Sí. Atención al moreno. El moreno de WhatsApp.
2: Tiene que ponerse una.
1: Ave María, Dios.
3: Yo te dije a ti.
1: Oye, me dice por aquí Félix. Yo no sé si él quiere que yo diga su nombre, pero Feli me dice, una vez yo tuve una jeva que me llevó a un sitio y me pusieron dos en
2: el... ¿A un hombre?
1: Sí. La jeva le dijo que lo pusiera en la tetilla.
2: Pero es raro, un hombre.
1: En su pecho le pusieron dos por petición de una jeva. Dice que al principio le dolió, pero luego le daba placer.
2: Le gustó.
1: Hay de que hombres que se ponen eso también en su pecho.
2: Esa no sabía. Las mujeres sí, pero hombres.
1: Carlos,
2: no
1: yo
2: sabía.
1: Lo pago, vamos a ponértelo.
3: No creo. Never in the life,
2: pero
3: papá.
2: Pero para que si eso de ninguna manera.
1: Para ver, pa ver que lo que va.
2: Para que tú cuentes, Carlos.
1: Loquísimo. Oye, dije un hombre con piercing en su pecho.
2: Ay, sí, pero eso es medio.
1: Pero hay tipo con esa vaina.
2: Medio gaviota.
1: No necesariamente, Lupita. Eso es una moda, es una vaina. ¿Cómo que le llaman? Eso es como los heavy metal, así. ¿Eso tigre qué?
2: Ay, sí, los heavy metal se ponen por donde quiera, ¿verdad?
1: Yo creo que hay un artista que yo le vi en estos días. Sí, hay un artista.
2: ¿De eso de metálico?
1: No. El sujeto tiene.
2: ¿Sujeto tiene?
1: Sí.
3: ¿Es verdad?
2: Pero sujeto de manera que.
1: Ah, yo no sé de eso.
2: Sí,
1: eso no me consta, no sé.
2: Sí.
1: Pero
3: no, Lupita es la que más sabe de todos los hombres ahora mismo.
1: ¿Eh? No, Lupita.
3: Porque, si tú te fijas, cada vez que ella se va a referir.
1: Diablo,
3: sí, cada vez que se va a referir a mí, diga que yo soy que esto, que lo otro. Ahora hablate de su gente, mira. Ella es la que más sabe.
2: Yo de los hombres que tengo cerca, sí.
1: Lupita era bajo mundo, ya conoce todo eso. ¿Para qué se hace? Ella está disfrazada de cristiana.
2: No, yo estoy arrepentida, qué diferente.
1: ¿Pero de qué?
2: Del bajo mundo.
1: Hello, buenas.
6: Buenos días, terapia.
2: Buenos días.
6: Yo tenía uno en el ombligo hace muchos años. Y cuando salí embarazada me lo quité y no me lo volví a poner más. Ahora solamente tengo dos en cada oreja y el de la nariz.
1: Claro, ahí. Eso se cierra en el ombligo también.
2: No,
1: porque
2: sé,
1: vamos, ok, lo de la oreja yo sé que se cierra. Uh-huh. Lo de la lengua, según dicen, se cierra. Lo de los labios aquí en la boca y lo del ombligo también se cierra.
2: Menos tipo. El hoyo ese grandote de la oreja no se cierra nunca.
3: Sí, se cierra.
1: El del lóbulo se cierra.
3: Se cierra, se pone.
1: ¿Es verdad?
3: Sí, el de la oreja se cierra. Lo que pasa es que tarda mucho tiempo no, para
2: claro, el grandote.
3: Sí, porque yo conozco una joven. Hey. De la misma iglesia que ella antes era heavy metal. Y el Señor le tocó su corazón y se bautizó.
1: ¿Cuál Señor?
3: Jehová. Jehová le tocó su corazón, se bautizó, se quitó los aretones esos que tenía grandes. Y ella se puso mira cómo fue que ella cerró la oreja. Ella se cosió básicamente.
2: Ah, claro, así cualquiera se
3: entonces
2: cierra.
3: El tiempo pasó tanto tiempo ya, como hace como 8 o 9 años, y ya tú la ves ahora y no se le nota de que ya tenía.
1: Pero entonces los médicos están perdiendo el tiempo. Esa carne se cierra de nuevo, entonces ahí hay vida.
2: Pero él lo dijo cosiéndose.
1: Pues eso deben de coger a la gente que se le corta un dedo, una vaina, coja un pedazo de oreja y póngaselo en el dedo. Sí. A lo mejor le crece de nuevo. Sí, porque si a esa gente que se pone esa goyota grandísima en la oreja se le cierra con el tiempo, entonces quiere decir que esa piel otra vez.
2: Eso se cierra dándole, cosiéndolo. Porque yo conozco personas que se hicieron eso y para cerrárselo tuvieron que darse un par de puntos.
1: ¿No le quedan cicatrices?
2: Para que le cierre. Una cosita.
1: O largo, no le queda largo. Porque eso se crece. No,
2: porque eso es como si fuera una operación de nuevo. Y lo que se hacen es cosérselo para que le cierre.
1: Oh my God.
3: Ahora, si te lo quieres quitar, si lo tienes y te lo quieres quitar, ve donde un experto, no vaya donde un costurero.
2: Que no, se da un par de puntos ahí.
1: Mira, me dice la chica de que se quitó el piercing del estómago. Dice ella que no, que el del ombligo no se cierra.
2: No.
1: Malo ahí.
3: El del ombligo no se cierra.
1: Por eso digo que hay partes que eso se queda ahí permanente abierto. Debe de haber. No sé cuáles, pero. Hello, buenas.
7: Hello, buenas. Dímelo por acá y quién está por allá.
1: ¡Ey! ¡Bore, cuente!
7: Andamos locos y sueltos.
1: That's right.
2: Oye,
7: Oye, mira, el del ombligo no se cierra.
1: Okay.
7: El de las orejas, si tú te tocas la oreja arriba, sientes como que tiene como un cartílago.
1: Ajá.
7: Que se te va a cerrar como el pellejito, pero ese cartílago no se va a unir nunca. Pues eso es duro ahí.
1: Arriba la oreja.
7: Oye, pero mi gente, tengo algo.
1: Cuidado.
7: Que tú le das y no se cierra. Y es el de la vecina.
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0: las 8 de la mañana, 30 minutos. Tiempo importantísimo a esta hora de la mañana. Porque hay que escuchar el mensaje y hay que aprovechar. 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
1: Muy, de verdad.
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0: That's why, baby, atención, investigación profunda. Investigaron abusos infantiles de la diócesis católica de Massachusetts.
1: ¡Ay!
0: ¡Y hay problemas!
3: Ahora, dime algo que me sorprenda.
0: Es sorprendente, debería sorprenderte. Sí. Que por lo menos esto salga a la luz, porque pasa a veces callado. No solamente en la diócesis católica, en muchas
3: en
0: otras
3: todas religiones. Todas las religiones.
0: La fiscal general de Massachusetts, Andrea Joy Campbell, reveló que casi 1,000 niños fueron abusados sexualmente por más de 270 sacerdotes católicos en la diócesis de Fort River, Springfield y la ciudad de Worcester.
1: El padre.
0: La madre y el hijo. La investigación, que comenzó en el 2019, revisó más de 300,000 páginas de registros y entrevistó a más de 100 sobrevivientes. El reporte en el primer recuento público de estos casos en estas tres diócesis, las investigaciones y la documentación como líderes de la iglesia fallaron en proteger a los niños. En varios casos, sacerdotes acusados fueron transferidos sin explicación o permitieron que continuaran en el ministerio sin supervisión adecuada. En el caso de 2006, una víctima exploró, dice que 13 años para recibir respuesta, mientras el sacerdote acusado de lo que había hecho permanecía en servicio sin restricciones.
1: Qué lindo.
0: El obispo de Fort River pidió perdón a los sobrevivientes. Camber exige a las diócesis implementar cambios y pedir al legislativo estatal eliminar límites de inmunidad y estatus de limitación para casos de abuso. ¡Que paguen! ¡Que paguen! Igual como si no fueran... Si no tuvieran la vestimenta que lo protege.
1: Sí, lo que pasa, mira, que muchas veces, que por casos que yo le he dado seguimiento, lo que hacen es mover los obispos para otro lado, que sigan haciendo lo mismo, abusando de los niños. Entonces, ¿por qué no lo hacen público? ¿Por qué no lo meten preso? ¿Por qué no lo hacen pagar como
0: nombre
1: a cualquier hombre?
0: Tíralo para adelante.
1: Suéltalo, que tú la tienes ahí la lista. ¿No está ahí?
0: No están ahí. No.
1: Anda el día. Yo quería hablar.
0: Buscando.
1: No, pero la verdad, la Iglesia Católica y cualquier religión que pasan estas cosas, en vez de ocultarlo, deberían hacer lo que paguen por los hechos, porque tú sabes los niños que han sido abusados dentro de algunas iglesias, donde se cree que tienen que tener seguridad.
0: No. En un caso donde un sacerdote de cualquier institución religiosa comete un abuso contra un niño y las autoridades no hacen lo que corresponde, en el caso de abuso, no mero what, quien lo haga, ustedes autoridades son tan culpables como quien lo hizo.
1: Es totalmente.
0: Dije, no, que porque era un sacerdote.
1: ¿Qué sacerdote?
0: Y él está por encima de la ley. Uh-huh. Nadie en la tierra está por encima de la ley del hombre. Y si usted se va por encima de la ley del hombre, tiene que pagar por encima, tiene que esperar a la justicia divina ahí arriba. Totalmente. Pero paga aquí en la tierra lo que usted aquí en la tierra hizo. Abusadores.
3: Mira, Lupita, tú dijiste ahora mismo de que ellos hacen lo malo y lo transfieren de que para otro lado, que yo qué.
1: Eso es lo que hace la mayoría.
3: Pero no todos. Está bien, supongamos que pase con uno, que haya pasado con dos, pero de hecho te voy a recomendar El Club. Es una película para que tú veas la película. Se llama así mismo El Club, tú la consigues. Y ahí te enseña lo que pasa con los sacerdotes que se ponen a hacer cuestiones, cosas malas.
0: ¿Qué pasa?
3: Como esa. Uh-huh. Lo llevan, pero óyeme, a ellos lo llevan para allá, para el Vaticano, brother. Uh-huh. Y allá hay un lugar que hasta golpe le dan.
1: Que todo el mundo le da.
0: Lo que son
3: no todo el mundo,
0: Carlos, pero tú estás generalizando y esos son los que son descubiertos.
1: Sí.
3: Los que son descubiertos.
0: Muchos de ellos, como dice Lupita, es verdad. Hay muchos casos y conocemos muchos casos. Que lo mueven. O sea, desde que se empieza a cuchichar, el fulano de tal iglesia hizo tal lo vaina. Mueven. La misma, güey, tiene que irse. Mm-hmm. Lo mueven, piden su traslado. Mm-hmm. Argumentando de que quizás no, ya no requieren tenerlo ahí o que tienen que moverlo porque en otra ciudad lo necesita. Lo que importa. Ellos buscan la excusa perfecta con tal de salvaguardar a la persona que está implicada en el hecho.
3: Por eso te dije.
0: ¿Sabes por qué? Uh-huh. Porque la iglesia.
1: Se cubre.
0: La iglesia tiene mucho más influencia que la misma ley.
3: Eso es verdad.
0: Lamentablemente. Y ese es el cuco que le tienen. Pero cuando entonces se trata de un abuso de un menor y usted sabe que es de verdad la vaina, ¿por qué no le meten todo el peso de la ley? Ah, porque la iglesia.
1: Ahí es fácil.
0: Ah, hay que proteger. No, espérate, la diosa, esa vaina. Uh-huh. Mira dónde están los casos ahí. Estos son los que nos están tocando aquí en la puerta de la casa. Uh-huh. Aquí cerquita.
1: Es que la iglesia católica es un poder.
0: Todas las instituciones religiosas son poder.
1: Pero
0: el problema
1: no
0: es
1: la
0: que no importa qué iglesia sea, Lupita, todas son iguales. Y muchos de esos sinvergüenzas están ahí cubiertos con una sotana y una toga y una vaina. Que Dios te bendiga. Sí, pero por detrás tú estás bendiciendo de otra manera, desgraciado.
1: Sí.
0: Al que no lo haga, bueno, pues entonces tire para adelante el que sí lo está haciendo, no se protejan entre ustedes.
1: Debería, pero no se hace.
0: Ah.
1: No se
0: hace. ¿Sabe por qué? Por la imagen, uh-huh. Más que todo. No podemos decir porque después eso va a perjudicar la imagen de la institución.
1: Exacto.
0: Lamentablemente. Sí. Y mientras tanto.
1: Pero si sigan abusando de menores.
0: ¿Ah?
1: Y de mujeres que van a confesar sin la confianza por otro lado.
0: Ese es otro tema, profesora.
1: Sí, pero son cosas que pasan.
0: Cuidado. Cuidado.
3: Yo sigo insistiendo.
0: ¿Insiste?
3: La castración ruderamentaria, algo así.
1: Natural.
3: Eso mismo. Que le dan con un martillo en la cuestión aquella.
0: Sí. ¡Diablo!
3: ¡Bam, bam, bam!
1: En la punta de la cabeza.
0: No existe ya. Lo de ellos humanos no volvieron muchas de esas cosas.
3: Pero yo apelo a que vuelva a asistir.
0: Hello, buenas.
4: Buena. Lupita, lo de los niños es una cosa que ya esos hombres tienen una mentalidad más avanzada. Mm. Pero lo de esas mujeres que van a confesarse, lo que van a hacer sin vergüenza, eso es porque ellas quieren,
0: claro.
4: Porque el padre lo obliga.
0: Sí, es verdad.
1: Sí, pero que también hacen.
0: ¿Qué? Usted es adulta, usted sabe dónde se está metiendo. No mezcle una cosa, un niño vulnerable que se está dejando manipular psicológica y mentalmente de una persona religiosa, que ese niño lo ve como si fuera su Dios, uh-huh, en la tierra. No, espera, el padre, quítese la ropa, haga esto, haga lo otro. Y lo toca y hace dos.
1: Con la historia
0: del niño no va a decir nada. Y peor usted, padre, que su hijo va y le comenta alguna cosa de que le está pasando algo y no le hace caso.
1: Se queda
0: callado. El padre no es capaz de eso. Uh-huh. ¿Qué pasa, muchacho? Buen freco, cállese. Lo manda a callar el niño diciéndole: papá, el hombre de la iglesia me hizo. ¡Cállese! ¿Qué está diciendo? Usted también es culpable. Irresponsable.
1: Y más que a veces que el mismo padre, por cubrir eso y por no hacerle caso a los hijos.
0: Buenos días.
5: Es verdad, claro. A los niños siempre lo tienen como mentiroso, como que están hablando mentira.
0: Ponga la atención.
5: Está siendo abusado. Vamos a escuchar. ¿Qué pasó? Dime, niño, ¿qué fue lo que pasó?
1: Sí.
5: Ponga, fulano. Y vamos a investigar. Pero entonces el adulto, como digamos el compañero que llamó ahora,
0: uh-huh,
5: el padre viene y dice: queridos hermanos, mañana tenemos confesiones en el tal sitio. Ahí va la mujer, prepara a ready, uh-huh, para cuando entra a la cabina, y el padre está ready cuando lo ve todo.
0: Confesar.
5: Y se angrutiala.
0: Todavía en el caso, vuelve, no me desvirtúen la vaina, por favor. En el caso de los niños, ni siquiera el niño tiene que decir nada. El día que usted mandó a su hijo, lo dejó en un vaina religioso y el niño usted lo ve que llegó medio calladito, medio
1: raro. Sí, investigue.
0: No, usted no tiene que pensar nada bueno. No piense nada bueno, piense todo lo malo que pueda estar ocurriendo.
1: Porque ellos dan porque los signos, inmediatamente dan los signos.
0: Claro, cuando sí. Está pasando una situación de cualquier gente que está manoseando a su hijo o su hija, tú la ves que cambia.
1: El niño cambia.
0: Se le apaga la vainita de la cara. Uh-huh. Hay un cambio. Entonces, no estés pensando y que no, a lo mejor se siente mal, sí. No ha comido hoy o está aburrido. Uh-huh. No, vaya, investigue que algo está pasando.
1: Eso es verdad.
3: Tú dijiste algo ahora mismo, que la gran mayoría de esos niños que son lamentablemente abusados por los sacerdotes ven a ese tipo de personas, a los sacerdotes lo ven como dioses, claro. Porque así es como los padres lo crían. Los padres católicos lo crían desde chiquito diciéndole el sacerdote, el padre, el padrecito, el santo. Uh-huh. El padrecito, el santo. Eso es lo que sucede con eso, es que cuando viene el abusivo, el abusador, y le dice, quítate la ropa, ¿qué tú crees que va a hacer el niño?
1: Sí.
3: Lo va a hacer sin pensarlo dos veces porque se lo está diciendo el santo, se lo está diciendo el padrecito, ¿tú me entiendes? Entonces, por eso es que lamentablemente pasa muchas cosas. Y no solamente en la Iglesia Católica, señores, eso es
1: en todo lado pasa.
3: En todas las religiones, exacto.
6: Buenos días para todos. ¿Cómo amanecieron?
1: Yo con suelto.
6: Mira, JJ, en San Francisco de Macorís había un padre que está dando misa para un lugar. Cuando viene de allá para acá, él chocó. Y cuando lo llevaron al hospital, le encontraron bajo el sillón 4 botellas de Presidente vacías.
0: Ay, qué chulo.
6: O sea, parece que estaba borracho el padre.
1: Se daba su
0: cervecita, sí, para tú sabes, para otro golpe.
1: El padre da.
0: Y que quede claro algo: que hay algunos, sí, muchos también, que no tienen nada que ver con eso, que hacen su labor encomiable, sí, y respetuosa. Pero lamentablemente, así como los hay buenos, también los hay malos. Y son los malos los que más daño hacen que los buenos.
1: Porque
0: que hacen
1: eso
0: el
1: es lo
0: bien.
1: Que más se nota.
3: Lo que pasa es que si yo vengo ahora mismo y me robo una gallina, van a decir, ah, pero Jota y Lupita son iguales porque trabajamos juntos.
0: Tienes razón.
3: ¿Entiendes? Uh-huh. Entonces, sí, eso es el problema.
0: No, que tienes razón, que te robaste la gallina.
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0: que viene en la terapia.
1: ¡Ay, sí! ¡Ahí viene lo que viene en la terapia! ¡Regreso! Venimos hablando, damas y caballeros, del horóscopo. Pero escuchen esto. La semana pasada hicimos el horóscopo demoníaco, ¿verdad? De cada signo. Y algunos oyentes me dijeron, Jota, tienen que hacer otro zodiacal, pero con otra temática diferente. Entonces, me enviaron algunas sugerencias sobre el pecado capital de cada signo.
2: Ay, padre,
1: según tu signo, ¿cuál es tu pecado capital? Así que empieza a marcar 774-420-2028 o envíe su nota de voz vía WhatsApp. Notas de voz con su signo zodiacal y desde dónde nos escucha, que le vamos a decir cuál es el pecado capital suyo según su signo zodiacal. 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Venimos con eso y más en breve. 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
1: 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Gracias por la sintonía a toda la gente que está escuchando La Mega, donde quiera que se encuentre a esta hora. Gracias a todos los oyentes que son fieles con la terapia
2: de la mañana.
1: Bueno, prepárense, alisten los cañones y vamos a lo que venimos, porque para luego es tarde, como dicen en el campo. 774-420-2028. Usted puede llamar o puede enviar una nota de voz a través del WhatsApp para que nos diga su signo zodiacal y dónde está usted ahora. Y le vamos a decir cuál es su pecado capital.
3: Bueno.
1: El pecado capital, Lupita, ¿usted sabe lo que significa eso?
3: Un pecado que está fuera de la ciudad.
1: Esta es la capital.
4: Los pecados capitales.
1: Sí, señor.
4: Eso es la lujuria, ajá, la mentira.
1: Pero ¿qué es su pecado capital?
3: El tuyo.
1: No cuáles son, sino qué es. Ustedes saben lo que son los pecados. No, sí. Un pecado capital es un vicio o falta grave de cabeza y originario de los pecados, o sea, de las cosas que usted hace, los hechos. Son como las cosas negativas de las cosas que usted hace, básicamente. O sea,
3: que al final sigue siendo pecado.
1: Exacto.
3: En capital o en el campo,
1: o,
3: pero.
1: O en la playa.
3: Sí, pero es pecado.
1: Claro. Son siete, pero se conjugan de muchas maneras. Vamos allá. 774-420-2028. Hola, hello.
5: Hola.
1: Te
5: habla Sailubi Rodríguez.
1: ¿De dónde, corazón?
5: Desde Boston.
1: ¿Cuál es tu signo?
5: ¿Perdón?
1: ¿Tu signo cuál es?
5: Libra.
3: Es de la mía.
1: Escúchalo ahí, Libra, que vamos para allá con tu pecado capital, Libra. ¡Libra! La lujuria es tu pecado capital.
3: Ay, sí.
1: Lujuria, encanto, coquetería. Eres seductora y te gusta mucho sentirte deseada o deseado, Libra.
4: Viciosa.
1: Al aire, Libra. Puedes decir que no estás buscando a nadie, pero tampoco quieres dejar de gustarle a todo el mundo, Libra.
3: Ay, Lupita.
1: Escuchaste. Hello, buenos días.
6: Hola, buenos días, bendiciones.
1: Hola, Liceló.
6: Ah, me encanta perfección.
1: Gracias, bueno, Liceló. ¿Cuál es el tuyo, Liceló?
6: ¿Aló?
1: ¿Cuál es tu signo?
6: Tauro.
1: Tauro, Liceló. ¡Ay, Liceló, tauriana! La de los cuernos, digo, los cachos. ¡Liceló! ¡Tauro! La gula. Atención. Le atribuyen amor por los placeres, buena comida, comodidad, bebida, descanso y darse sus gustos y placeres. ¡Tauro! ¡Tauro no quiere problemas! Quiere comer bien y que nadie le moleste. Me embrome la vida.
3: Carlos, de esa. Es sí. Tauro.

0: No sé, ¿tú eres Tarián?
1: No.
2: Ah, tú eres Tarián.
1: Yo no sé, yo no sé qué es lo que yo sé.
0: No sé, hello, buenas.
3: Milvio Puerto Real desde Chelsea.
0: ¿Cómo va a ser? Ah, eres tú, Milvio.
2: Descubrí América.
3: Ese soy yo.
0: Milvio, ¿cuál es tu signo?
3: Capricornio.
0: Capricornio. Voy para allá, Capricornio. El pecado capital de Capricornio es la avaricia.
2: Ay, sí, me consta.
0: Avaricioso, codicioso.
1: Ya entiendo por qué que hace Uber, DoorDash.
0: Ambición, éxito, dinero, poder y seguridad. No necesariamente porque sea tacaño, sino porque siempre quiere subir a otro nivel.
1: Ha cambiado de carro 4 veces en un año.
0: Capricornio, eres de los que consigue $100 y ya estás pensando cómo convertirlos en 1,000.
2: Ah, no, yo pensaba que estaba pensando en cómo gastarlo.
0: No, él no, así no. All
1: right.
0: Hey, el WhatsApp está prendido. Vamos a ver quién anda por acá. Por favor, notas de voz. Viene, hello.
4: Mensajes para el que está leyendo los pecados. Hey. Pero primero comienza.
0: Gracias, bye bye. No estamos en orden alfabético.
5: Buenos días, lo escucho en la amiga, la terapia de la mañana. Buenas. Y el signo mío es Escorpión. Venga.
2: ¿Qué es el vecino?
1: Ella no dijo el vecino mío.
2: ¿Qué ella dijo?
1: Ella dijo el signo mío.
2: Ay, yo y el vecino
1: tienes
2: mío.
1: Tienes que aprender a escuchar, Lupita.
2: Tengo problemas.
0: O sea, lo juré, que tiene loca, Lupita.
2: Sí, tengo problemas.
0: Escorpio, voy contigo. Aguijón de la muerte. Escorpio, la lujuria es tu pecado capital, Escorpio. Aquí aparece la versión intensa. Eres de esas personas que sienten un deseo, una pasión, secretos y obsesión. Escorpio, no quiere un poquito de ti. O
2: no
0: entra completo o no entra nada.
2: Está bueno eso. O completo nada.
0: Escorpio, esas mujeres que van al salón y le dicen la puntita. No. Entero o nada.
2: Así mismo.
0: ¡Ay, Escorpio! A ver, hello.
6: Yo soy Capricornio.
0: Ya lo dijimos,
6: Lupita. Buenos días,
2: buen
6: Carlos.
2: Buen día, more.
0: Gracias. Ya lo dijimos, el de Capricornio. Vamos allá.
7: Hola, mi nombre es Melania y mi signo zodiacal es Géminis.
0: Géminis.
7: Y los escucho desde Boston.
2: Gracias.
0: Geminiana. A ti que me escucha desde Boston, una ciudad muy lejos de esta localidad donde estamos. Géminis, la avaricia es tu pecado capital, Géminis. A ti, doble cara, no necesariamente por dinero. Su avaricia sería que querer tenerlo todo.
1: Bandida.
0: Información, sexymosa, experiencia, atención y opciones abiertas. Géminis, no quieres elegir. Quieres quedarte con las dos opciones. Ni A ni B. Las dos.
2: ¿Y cuáles son las dos opciones?
0: La que haya. Diablo, Lupita, por Dios. Lupita, sal del segmento, por favor. Que tú no sumas aquí nada. Hello, buenas.
8: Buenos días, otra Lupita y Carlos.
2: Buen día, mi amor.
8: Soy Reinaldo Meléndez, soy de Clinton, Massachusetts, y mi signo es Virgo.
0: ¡Virgo! Atención, Virgo. La soberbia es tu pecado capital, Virgo. ¡Virgo! Pero defiende a Leo. Los virgianos. Así se dice.
2: Virgano. Sí, virgano.
0: Los de Virgo. Sería la sensación del yo sé cómo mejor hacerlo. Crítico, perfeccionista y convencido de su método. Atención, virgiano. ¿Virgiano?
2: Virgo.
0: De Virgo. Atención a ti. No te están criticando. Según Virgo, te está enseñando. Oye, así
2: ay,
0: son.
2: Ay, mi madre.
0: Los soberbios Calina. De Virgo. ¿Quién manda por aquí? Los pecados capitales, según los signos.
9: Ay, señores, subió la libra.
0: Ay, sí.
9: Oye, Ramón Encarnación, de aquí de Dorchester.
0: Sí.
9: Virgo, como dice la loba de Boston, Virgo.
8: Sagitario.
0: Sagitario, el de las alas. También Sagitario como Tauro. Su pecado capital es la gula. Pero por vivir le gustan los viajes, las fiestas, aventuras, experiencias y excesos. Eres muy excesivo, Sagitario. Bájale un ching.
1: Tiene que bajarle dos.
0: Siempre bueno. Quiere un poquito más y más y más. Sagitario dice una y me voy. Y termina bebiéndose el cubetazo entero. Atención, ¿cuál es tu signo?
10: Buenos días, Jota, hey. Lupita buen y día, Carlos. Corazón. Investígame a ver ahí, Capricornio.
0: Otra vez, ya lo dije.
10: Te hablamos de aquí, desde la avenida de Lowe.
0: Gracias, hermano.
10: El trabajo full.
0: Avaricioso, Capricornio. Adiós.
11: Buenos días, Terapia de la Mañana.
0: Hola.
11: Saludos a Wilfred Estrada.
0: Saludos.
11: Escucho aquí desde Cambridge.
0: Hola.
11: El trabajo. Y mi signo es Aries.
0: ¡Ay!
11: Gracias. Bendiciones, ¿Aries? Buen día.
0: El primero y no es el último. Aries. Tú que también eres un cuernudo. Según tu signo. Sí, tiene uno cacho.
2: Ah,
0: Aries. Una cabra, una cabra. La cabra.
2: Estaba esperando otra cosa.
0: No, no, Aries es una cabra, tiene cuerno. ¡Aries! Tu pecado capital es la ira. Aries, ira. Explosivo, impulsivo. Y de mecha corta, Aries.
2: El padre.
0: La madre y el hijo. Puede enojarse en 3 segundos, aunque muchas veces se le pasa igual de rápido.
2: Ay.
0: A ti, Aries, Ariano, no guarda rencor, porque ya te dijo de todo en la cara, de frente.
1: Y como quiera, sigue atrás de ella.
0: Buenos días.
12: Buenos días. Yo soy Sagitario, pero ya no me gusta aventura, me gusta darle la melodía.
0: Adiós. Buenos días. Hola. Morning.
2: Hola.
0: Aló. Hablando de los signos zodiacales y el pecado capital, le queda uno. Hello.
13: Buenos días. Mi nombre es Cintia. Siempre lo escucho toda la mañana. Trabajo con ustedes.
0: Gracias.
13: Mi signo es Virgo.
0: Te lo dije, ¿verdad? Lo dije, ¿verdad?
2: Sí, pero repíteselo porque.
0: Lo repetimos.
2: Ella no lo oyó.
0: Aries, acabo de decirlo. Me preguntan por acá. Piscis. A esa chica que pregunta por Piscis. Tu pecado capital es la pereza, Piscis.
1: Oh, wow, Piscis.
0: Oh, wow. Piscis.
1: Ya van 3 warnings.
0: Oh, wow, Piscis. No necesariamente la pereza física sería la tendencia a escapar de situaciones difíciles, Piscis. Refugiarse en fantasías o dejar para mañana lo que emocionalmente pesa hacer hoy. Atención, Piscis. No estás huyendo del problema, Piscis. Estás procesándolo acostado. O sea,
2: no hace
0: lentamente.
2: Nada.
1: Dejar esto por aquí, mira, lentamente.
0: ¡Aló! Bueno.
14: Acuario.
0: Hello.
2: Sagitario.
0: Hola. Me confundí, no sé si Acuario o Sagitario. Dame de nuevo, por favor. Hello.
15: Buen día, Jota. Mi nombre es Solomeo Paredes y ay, soy padre. Del signo Leo.
2: Solomeo. Nunca escuché este
0: ¿cómo se llama?
2: Solomeo. Solomeo Paredes. Solomea de la pared.
0: All right.
2: Ay,
0: descarado, Leo. Leocito. A ti, León de la Merena, de la Melena. Tu pecado capital es la soberbia, Leo. Leo, bueno, Leo, Leo.
2: Eso es verdad.
0: Leo, Leo, Leo. Orgulloso.
2: Vanidoso.
0: Con mucho ego. Uh-huh. Y necesidad de reconocimiento, Leo. Lo que más puedo o puede dolerte no es perder, Leo, sino sentirte ignorado. Atención, Leo. No te puedes o no se te puede discutir, Leo. Lo que no puedes es actuar como si no existiera. ¡Leo!
2: ¡Ey! ¡Leito!
0: Cógelo con calma, que está muriendo la gente. ¡Leo!
14: Buenos días, la trota desvelada.
2: Hola, mi amor.
14: Te escucho desde Boston y mi signo zodiacal es Cáncer.
0: ¡Cáncer! Gracias, prota. ¡Cáncer! ¿Cuál falta? ¿La mara esa?
1: La mara esa.
0: ¡Cáncer!
2: Y después repetí los otros.
0: Cáncer, tu pecado capital, Cáncer, es la envidia, Cáncer.
1: Oh, wow.
0: Cáncer, te está calcomiendo la envidia, Cáncer. No seas envidiosa, Cáncer. Déjala vivir, que ella también tiene derecho.
1: Prota, deja que... deja que tu amiga disfrute ese vehículo que se compró nuevo.
0: Compártelo, Cáncer.
2: Ah, no, yo pensé que era el marido de
0: Cáncer,
2: ella.
0: Cáncer, deja de envidiarle la pareja a tu mejor amiga, Cáncer. Cáncer, ese novio es de ella. No lo mires con deseo, Cáncer. Tu lado oscuro aparecería cuando sientes que otro está recibiendo el amor o la atención que tú consideras que es tuya, Cáncer. Envidiosa. Cáncer dice que no le importa nada, pero ya investigó hasta quién le dio like.
2: Wow. Yo me parezco a Cáncer.
0: Cáncer, este hombre te quería, pero tu envidia te cegó, Cáncer. ¡Ay, lo perdiste!
1: A partir de este momento, la prota deja de ser Cáncer.
5: Buenos días.
2: Buenos días, mi amor.
5: Mi signo es Tauro y lo escucho desde Boston, Massachusetts.
0: ¡Halo! Voy a repetir estos últimos tres ya para culminar. Tauro, la gula. La atribuyen amor por los placeres, buena comida, comodidad, bebida, descanso y darse sus gustos. ¡Tauro! Tauro no quiere problemas, quiere comer bien y que nadie le moleste. Eso aplica para muchas cosas.
2: Para muchas cosas.
0: Tauro es una persona que vive siempre en su esquinita. Si tú no quieres ver una fiera salvaje, no moleste lo que está quieto. ¿Eh? Aquí está la prota, represaria.
5: Buenos días, la prota de este lado.
0: La prota, yo te leí.
5: Los escucho desde Boston, Massachusetts. Y mi signo zodiacal es Cáncer.
0: Envidiosa. Stalin Luna dice Acuario. Vamos a repetir Acuario. Soberbia, acuariano. A ti, la versión intelectual. Creer que ves cosas que los demás todavía no entienden. Acuario, que no lo había leído, no cree que está equivocado. Cree que todavía tú no lo estás entendiendo.
1: Ay, no, Stalin, tú tienes que dejar esa soberbiedad.
2: ¿Cómo es soberbiedad?
1: Soberbiedad a un lado.
0: Soberbio. ¡Chacho! ¡Ay, ay, ay, ay, ay, ay, ay, ay! ¡Último!
16: Muy buen día.
0: ¡Hola!
16: Piscis, Mari de Hartford.
0: Piscis. A nuestra amiga Mari de Hartford. Piscis. Animalito del agua. Perezosa, Piscis. ¡Ay, ¿sí? Piscis! ¡Ay, Piscis! Cambia ese mood, Piscis. Cambia de canal. Sal de HBO a MTV Latino. No necesita o no necesariamente físicamente es tu pereza, Piscis. Sería la tendencia a escapar de las situaciones difíciles. Eres cobarde para enfrentar la realidad cuando se ponen las cosas turbias. Refugiarte en fantasías o dejar para mañana lo que emocionalmente pasa hoy. Dale frente a eso, Piscis. No estás huyendo del problema. Estás procesándolo acostada, Piscis. Despierta, Piscis, que eres del agua, pero también hasta el agua te puede matar, Piscis.
2: Piscis.
0: Descansa en paz.
2: Amén.
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0: Sintonía, señores, avance a la mañana de este jueves. Primero de octubre, llegó octubre, el mes de Halloween. También celebrando la herencia hispana. Hay muchas cositas que hay, vienen por ahí, Columbus Day, de la raza y otras actividades. Y me reportan en la carretera right now lo que está pasando en el tráfico. Damas y caballeros, porque aquí no solamente vivimos de chisme, de cositas divertidas. Hay que hablar de lo que está pasando en el tráfico right now. Hay un accidente reportado ahora mismo en la 93 Sur hacia Mystic Avenue, salida 30. Ya tú sabes la complicación que hay ahí hacia el downtown de Boston. Único accidente reportado por el momento, gracias a Dios. Además son trabajos de construcción. Y ahí en la rampa que está cerrada por reparación en la 95 Norte hacia Turner Palm Winter Street, salida 27. Se reporta un accidente en la rampa en construcción del otro lado, ahí en la 95. Así que cuidadito por ahí. Tome las precauciones del lugar. Todavía el tráfico no se ha complicado, pero es cuestión de tiempo. Gracias a la gente que se mueve con la mega. Infórmese aquí con nosotros en la terapia de la mañana. Señor Carlos, ¿qué pasó? Estaba viral esta vaina. Vamos a hacerlo de la manera correcta. Atención.
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0: Sí, señor.
2: Así mismo, Mr. J.
0: ¿Qué está pasando?
2: Lupilla, ustedes saben que en estos días, creo que fue ayer o antes de ayer, no vi bien la fecha, pero un avión tuvo que aterrizar de emergencia en Tel Aviv.
0: ¿A qué?
3: ¿Me la viste?
2: Tel Aviv es la capital de Israel. Ok, este avión tuvo que aterrizar de emergencia, pero no fue por falta de combustible.
0: Yo vi algunos videos de esas cosas.
2: Y no fue por falta de que una hélice de que se dañó y tuvieron que aterrizar, no.
0: ¿Qué pasó?
2: Fue que los dos pilotos se la fueron a la trompa.
3: ¿En serio?
0: El piloto y copiloto, fue un orgullo.
2: Se la fueron a la trompa y hubo uno de ellos que terminó dándole una estocada al otro.
0: ¡Oh, my God!
2: Sí. Entonces, wow. Gracias a Dios, había un... porque tú sabes que siempre está el piloto, un copiloto, hey. Y está un piloto de emergencia,
0: asistente
2: por si acaso.
0: Asistente de vuelo.
2: Asistente uh-huh. de vuelo. Y el asistente de vuelo fue el que pudo aterrizar el avión.
0: No relajes. Sí,
3: porque los otros estaban peleando.
0: Sentado a golpe y apuñalado. Pero el asistente de vuelo no necesariamente sabe pilotear la nave. La torre de control le va diciendo: usted ve la palanca azul, sí, jálala para arriba, dele a esto, el guía, dóblalo para este lado, vaya bajando la velocidad. Sí. Es porque él está aprendiendo, él está ahí. Sí. Es para aprender por si acaso una emergencia como esa.
3: No, y que la palabra lo dice asistente, para ayudar a lo que sea.
0: El asistente de vuelo, lo que es para sacar café de los pilotos.
2: Exacto. Dame un chute de café, por favor.
0: Ahí le pasó una puñalada.
3: Dame agua.
2: Ey, pero
0: el asistente de vuelo fácilmente fue que le dio el cuchillo a uno de los pilotos.
2: ¿Tú crees? Tómame, no. Pues yo manejo.
0: Apuñala.
3: Para aprender.
0: Ramón y Luis matan. Ramón, mira un cuchillo aquí. Toma, defiéndete. Luis, no te dejes. Y ellos dos mataronse mientras él coge el control de la nave.
3: Es una charlatanería.
0: ¿Pero por qué fue el motivo de la discusión de ellos?
2: No, hasta el momento no se sabe qué fue lo que ocurrió. Lo que pasó fue que ya...
0: ¿Alguna foto en TikTok?
2: No, lo que pasa es que el avión ya estando...
3: No, es que le estaba agarrando a la mujer al otro.
2: El avión ya estando en el aire, ahí fue como que comenzó la discusión
0: en pleno
2: entre
0: vuelo.
2: Ellos, sí. Ponte tú, no dicen eso, ¿ok? Soy yo inventando. Ponte tú que fue que él le dijo: mira, esa palanca no la toque, y el copiloto terminó tocándola. Y él agarró que tante,
3: le tocó la palanca al
0: ¿qué
3: piloto?
0: ¿Ustedes? No. Pónganse creativos y den opiniones incoherentes acerca de qué puede generar una pelea puños y puñaladas entre un piloto y un copiloto, habiendo un asistente, una tercera persona sentada ahí al lado de ellos. ¿Quién fue el que tomó el control? ¿Qué pudo haber pasado en una cabina de avión para que se caigan a ese nivel?
2: El ego.
0: ¿Cómo ego?
2: Sí, el ego. Porque a veces...
3: Son dos funciones diferentes.
2: Sí, no. Son dos funciones diferentes, pero el...
0: Usted dijo que en el siguiente vuelo me iba a dejar pilotear a mí.
2: Por ejemplo... Por ejemplo, y acuérdate que el copiloto es otro piloto que sí. está haciendo su trabajo. Y
0: claro,
2: y,
0: el plan B.
2: Y la idea del copiloto es llegar a ser el capitán.
0: El que pilote la nave.
3: Y tenía ¿verdad? Que pegarle para poder agarrar la.
2: No, pero que nadie sabe qué fue lo que pasó.
0: Mi amor, güey, no estamos cuestionando, estamos dando ideas incoherentes. Saque Exacto. ustedes sus conclusiones.
3: Bueno, yo tengo una.
0: Sí,
3: ¿cuál? Por favor. Que la cuestión comenzó abajo. O sea, abajo. Antes de comenzar a volar.
0: ¿Quién estaba arriba y quién estaba abajo?
3: Eso no. es lo que ahí lo que hay que ver, porque para mí era por celo.
0: Como por celo, pero
3: que son pareja los dos.
0: No. Hello, no. Bueno.
3: ¿Por qué no?
4: Señores, hey. Yo tengo mi contacto que me cuentan todo.
2: ¿Qué te contaron?
4: Ustedes están oscuros de eso. El sistema pasó, oiga. Lo que pasa es que cuando hay un vuelo, ellos quedan de acuerdo. El que va a cubrir turno primero, para yo una pavita, ¿quién lo va a hacer primero? Se va a mudar para arriba.
0: ¿Quién despega y estabiliza la nave?
4: Entonces, cuando arrancó el primer piloto, ahí está su pava, dijo, fulano, ya tú sabes, ¿no? Opa, el primer piloto, entre sueños, se le soltó un peo.
0: No, profesor, no.
4: Escúchame.
0: No. Profesor, ¿y cómo te sabe eso, profesor?
4: Estaba ahí. Una de las zapatas que andaba ahí con ellos. Vecina mía. Una de las zapatas, profesor, que anda con ellos. Es vecina mía. Y me dan ese dato. Mira, profesor, mire. Se tiraron un pepino y se armó ese hijo.
0: ¿Por qué no me va a dar dormir?
4: Oye,
0: ¿a qué no?
4: Le quemó los pelos la.
3: Y entonces el copiloto, yo no entiendo.
0: Hello, buenas.
5: Otra, cuando el piloto y el copiloto están peleando, entró un plomero, que uno de los pasajeros entró a la cabina.
0: ¿Cómo?
5: Sí, un plomero. Y uno dijo: ¿y quién llamó un plomero aquí? Pero fue verdad, un plomero pasajero entró y aguantó al piloto.
0: ¿En serio?
3: ¿Pero el plomero qué hacía ahí?
0: ¿Qué pasajero?
5: Que estaba en el avión. Pero
0: se metió a despegar el problema.
5: Sí, después que aguantó al que puñaló al otro. Y yo lo puse esta mañana en la noticia.
0: Mira qué duro. Es que la gente no sabe, pero cuando tú vas a un vuelo, en ese vuelo hay de todo. Lo mínimo que hay ahí son un par de policías encubiertos.
3: No, sí, hay de todo.
0: Lo mínimo que hay, pero ahí hay médico, hay enfermera, hay
3: Pero lo plomero, que yo no entiendo por qué tuvieron que especificar que era plomero. Sino...
0: Porque esa es su profesión, Lupita, él iba de pasajero ahí. Diablo, no esta sé. Mujer está como investigadora de privada.
2: Yo me di cuenta, pues,
0: todo lo cuestiona.
2: Y quizás me van a decir exagerado, pero es verdad.
0: Tú lo eres.
2: Yo me di cuenta de no sé si cuando viene a ver a que él cogió las mismas vacaciones que yo, el mismo tiempo.
0: ¿Cómo así?
2: Pero yo fui a Dominicana y en el mismo avión que yo fui, cuando vine, vi el mismo gringo al lado mío.
3: Ah, era buscándote que andaba.
2: Eso era un policía encubierto que estaba ahí.
0: Bueno, qué lindo.
2: ¿Tú crees?
3: Pero si era por él.
0: Si tú me dices yo eso cuando aplicaste para el trabajo, yo no te puedo. Ay, no.
3: Ahí vivo, me quedo.
6: Ya quedó todo aclarado. El plomero entró cuando le dio el olor, le dijo, parece que se rompió una tubería de agua en la cabina. Y si no es por él, la vaina hubiera pasado peor.
0: Es verdad, Leo. Hello, buenas.
7: Sabe muchísimo, pero no sabe nada. Y no entiende nada.
0: Y todo pregunta.
3: Bueno, pero si yo quiero saber la cuestión, pues yo no estaba ahí.
0: Pues cállese.
3: Tengo que preguntar.
8: Bueno, Jota, yo te voy a decir la verdad.
0: Diga.
8: Ahí lo que pasó en ese vuelo es que como tienen al copiloto de pendejo ahí, lo único que estaban haciendo era discutiendo entre ellos el piloto y el otro piloto, que es lo que este trapo de vago está haciendo aquí si no está haciendo nada. Y entonces era primo del otro y se fajaron a puñalar ahí a vaina.
3: Hey.
8: Hasta que tuvieron obligado que poner al copiloto.
0: Pero eso nunca se ha visto de que dos pilotos caen a golpe en una nave.
2: No. Por eso yo digo...
0: O sea, yo no lo he visto, no sé si ha pasado antes.
2: Sí, no.
3: Nunca lo he escuchado.
2: Por eso yo digo, yo mirando el video, yo digo, diantre, pero, o sea, ahora película, uno no puede ni siquiera, no va a poder ni siquiera un vuelo sin saber qué es lo que está pensando el piloto, si fue que le fue mal un día, empieza a pelear y pasa
0: Haz como
2: esto.
0: Yo.
2: ¿Qué tú haces?
0: Yo cuando abordo un avión siempre miro para la cabina del capitán. Si lo veo sonriente, yo digo, está todo bien. Si lo veo medio caribeñado, hay problema.
2: Ey.
0: Este vuelo se va retrasado, hay un problema aquí. Yo siempre hago eso. mírale la cara al capitán. Si está sentado ahí, sabes, ellos se sientan en la cabina, empiezan a hablar y a coordinar, y hasta la azafata principal que te da la bienvenida, bienvenido, gracias. Yo siempre miro por la cabina.
3: A veces ellos están en la puerta también con la azafata también, recibiendo a la gente. Mírale la cara. Si lo ve amable, bueno.
0: Si usted ve que el piloto está sonriente y está en chelcha, está todo ready, no vamos a ir una vez. Si tú lo viste encarado, dice, hay un problema. Hay un problema. Y este avión se va a retrasar. Sencillo. Sí, porque esos tigres también son humanos, señores. Sí. El estrés laboral también hace daño en las alturas, ¿eh?
6: Otra cosa, el copiloto era Pisi y el otro lo estaba atacando, digo, porque era muy haragán.
0: Según los puestos en el caso anterior, ¿verdad? ¿Eh? ¡Wow! ¡Qué locura, mano! De que dos pilotos caen esa tropa en el
2: está,
0: aire.
2: Está fuerte, de verdad.
0: Sin motivo, bro. Todavía no revelado, ¿right?
2: No se sabe, nadie sabe qué fue lo que pasó ahí entre esas dos gentes.
0: Eso es lo interesante, que tú te pones a pensar qué pudo haber pasado.
2: Puede ser que él le abrió las puertas de su casa y él terminó abriéndole a la mujer.
0: Y se lo contó. 774-420-2028. Gracias, señor. Pues dame paciencia y no cometo un error aquí. Ya. Ay, padre amado, tu muchacho.
3: No, perdón. Fui yo esta vez.
0: No, gracias, perdón. A Dios que no, sí.
2: No, porque tú eres peor.
0: Eso es lo que me sorprende, que haya sido él.
8: Hello. Yo le doy gracias a Dios que fueron dos pilotos machos, porque si son dos pilotos hembras, ahí sí hay mala de la pelucada, que eso es lo último.
0: Ve acá, hablando de eso, en serio, yo no he visto muchas mujeres piloteando.
3: Ay. Yo no he visto ninguna, ay, ¿no?
0: En los 20 años que tengo yo en este país, porque viajo por lo menos, aunque sea una vez al año, gracias a Dios, yo nunca me he topado con una mujer piloto.
2: Yo me he topado con varias.
0: ¿Pilotos? No, ¿que son ellas las que me manejan?
2: Sí.
0: Pero
2: lo único que... Sí,
0: ¿de
2: qué aerolínea? Los vuelos de Delta. Yo viajé en Delta.
0: Yo no viajo por Delta. Delta es muy caro.
2: Yo viajé en Delta. Yo viajé en Delta de Nueva York aquí.
0: Qué fino. Ah, no, vainita de escala.
2: Sí, vainita de escala.
0: Que yo no cojo esos vuelos así aquí. Y de Nueva York aquí un vuelo.
2: Sí.
0: De un bagazo yo.
2: Vago, ¿no?
0: Vago, el diablo.
2: Para coger guagua.
0: Y cogiendo pie.
3: Pero sale más caro, bárbaro.
0: Vengo a pie. ¡Ey! ¡Oye, oye!
3: ¿Pero y dónde?
0: ¿Cuánto vale un vuelo de Nueva York?
2: No, escuche.
0: No, explícame eso. ¿Cuánto vale un vuelo de Nueva York?
2: Me salió gratis porque fue que el vuelo me dejó en Nueva York.
0: Ajá.
2: El que. Conchale.
0: Diálogo.
2: Exacto. Yo llegué, ¿verdad?
0: Ajá.
2: Llegué a las 6 de la mañana.
0: Ajá.
2: Y el vuelo que yo iba, a coger, que ya estaba comprado como escala, salía a la misma 6 cuando yo llegué, cuando llegó el vuelo que yo venía de Dominicana. Entonces,
0: con escala en Nueva York.
2: Ajá, sí, con escala en Nueva York.
0: Para llegar aquí a vos.
2: Exacto. Entonces, ellos, no, a Whistler, allá a Whistler, a la ciudad de Whistler.
0: Ah, tú viajabas de Santo Domingo.
2: De Nueva York a la ciudad de Whistler. Okay. Sí. Entonces, yo agarré y ellos me dieron el vuelo. Básicamente, porque como yo perdí el que ya había comprado, ellos me lo repusieron otra vez y me tuve que durar ahí como 9 horas ahí.
0: Está loco. Ya yo me venía una guagua de esa de transporte. Son 50 pesos, 100 pesos.
3: Y son 3 horas de viaje. 5 horas te ahorraba ahí.
0: Diablo, Carlos.
2: Por eso te dije que no había dinero para la guagua. Tú sabes, óyeme, te digo algo. No es como Lupita dice. Bueno, Lupita, hace Lupita porque ya no.
0: Loco.
2: Cuando ella va a Argentina, que llega, se va con $1,000 y llega con 800 para atrás.
3: Ay, yo siguiendo con dinero, ¿verdad?
2: En Dominicana. A Dominicana tú te vas con $10,000 y llegas con
3: y te
2: cero
3: falta
2: negativo.
3: Dinero, es verdad. Por eso yo no bajo mucho para allá, porque es que eso es.
0: Conoce a Lupita. Ella claro. Ella va a Santo Domingo con 1,000 y trae 900.
3: No, en Santo Domingo no. Santo Domingo a mí no me gusta ir mucho por
0: tú
3: eso.
0: Ni
3: se gasta mucho.
0: Estás hablando, habladora.
3: No, se gasta mucho en Dominicana.
0: Ey, ustedes son dos. Ya, ustedes son tacañazos.
3: Ay, no, allá tacaño se gasta dinero.
0: Allá se gasta.
3: Allá se gasta,
0: joder. En todos lados se gasta. Eso depende de tu necesidades.
3: No.
0: Se gasta en todos lados igual. Depende de qué tú haces, qué tú buscas.
3: No, hermano, en Argentina $1,000 son 1,500,000. Gasto los 500,000 y me quedan.
0: Lupita, el dinero no te puede rendir más en Argentina que en Colombia. Igual se gasta.
3: No sé, porque yo no he ido a Colombia. Pero
0: no tienes que ir para saber cómo está el
3: pero
0: precio.
3: Pero me rinde en Argentina. Ya,
0: qué miserable.
3: En Dominicana no.
0: Dios, apiádate de sus almas. Hello, buenas.
9: Buenas. A mí en Santo Domingo me rinde el dinero, Lupita. Si tú vas dizque, a dar la pámpara, no te dan 10,000, no te dan.
3: No, es que yo tengo demasiada familia. Y siempre hay que, tú sabes, mojarle la mano a la gente.
0: ¿Y por qué?
3: Porque son familia y están esperando.
0: Oye, ahora, ay, la viejita Belén.
3: No.
0: Sigue llevando
3: la clona. En Argentina mejor me dan a mí.
0: Está tipa en mi
3: vida. Por eso es que yo voy para allá siempre.
0: Ya, lo que rata.
3: Yo no pago nada.
10: Por eso. Sí, eso es que tenía, parecía de gula. ¿Cuál era ese? ¿Eh? Que parecía de gula.
0: Amor, eso pasó ya. Hello, buenos días.
11: Lupita.
3: ¿Qué?
11: ¿Qué es lo que tú le haces a tu familia cuando va? Que tiene que mojarle la mano.
3: Mojarle la mano, de hecho, agua.
11: Un balón de agua.
3: ¡Ey! Hay que darle.
0: La quemada ahora. ¿Ahora de qué va a llevar
3: no,
0: jabón?
3: No, al dominicano sí, pues tanto mi familia. ¿Cuál por familia? Eso hay que gastar. Todos mis hermanos.
0: Lupita,
3: mis
0: ¿cuándo sobrinos? Fue la última vez que tú fuiste a la República Dominicana?
3: El año antepasado.
0: ¿Cuál antepasado?
3: El año antepasado.
0: ¿Qué año?
3: Estamos en el 2026, el 2024.
0: No, no has hablado ahora.
3: Sí, yo fui el 2024.
0: ¿Cuándo fue que tú llegaste aquí?
3: Del 2019.
0: No había ido por la pandemia.
2: Lupita no,
0: no,
2: Lupita le gusta viajar. Lupita no está en Argentina ahora mismo porque tiene miedo
3: porque
2: que la dejen allá.
3: Cállate, no hable mucho. Por eso yo no he salido, pero a mí me encanta viajar. Esta es mi debilidad.
0: Sí. Lupita, antes de viajar, mira a ver cómo está el dólar antes de ir.
3: No, es que yo porque me va y me dejan en el aeropuerto, por eso yo no he salido.
0: Que diablo, bajó el dólar, no voy a ir.
3: No, ni modo.
11: Lupita, te voy a dar un truco para cuando tú vayas no tengas que mojarle la mano a todo el mundo. Mira, tú agarras dos semanas antes de viajar, tú agarras y empiezas a publicar estado de los billes tuyos, de la renta, de la casa, del carro, de que la grúa te llevó el carro. Y tú verás que cuando tú llegas a Santo Domingo nadie te va a mirar porque va a decir, no, esto es lo que viene a buscar dinero.
12: Nunca, nunca, nunca pongan en duda la honestidad de Lupita.
0: No, no,
12: que Lupita cuando va a Santo Domingo siempre da, pero mucha lástima.

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0: buena.
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0: ¿Qué tan saludable o traumático es para un hombre ir de shopping con su pareja al mall?
1: Mi amor, pues mira, yo tengo uno que le gusta comprar, le gusta ir de compra. Yo odio estar en los sitios donde hay mucha gente. A mí no me gusta ir al supermercado, a mí no me gusta ir de compra. Yo prefiero comprar en línea. Y sin embargo, tengo un marido que se sienta y es loco con todos los shopping y él marca todos los shopping. Y el fin de semana él va a 3 diferentes supermercados. Ya él sabe dónde es que van a ver los descuentos y los finales de las tiendas de ropa.
0: ¿Qué?
1: Allá él se va y cuando yo llego a veces los fines de semana y viene y pone ropa y me dice, no, mi amor, eso es lo que nos vamos a poner. Y yo me quedo como que, ¿de dónde tú sacaste todo eso? Y me dice, porque había especial aquí, había especial acá. Y yo lo miro y yo, Dios mío, ¿cómo eso tú puedes? Raro. No puedo.
0: Doña, él sale mucho de noche.
1: No, porque lo que pasa es que está retirado.
2: Trabaja, yo te dije, trabaja.
0: Sí, pero revise lo que creo que se retiró demasiado lejos. No.
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1: ¿Nosotros somos médicos?
2: ¡No!
1: ¿Nosotros somos profesores?
2: ¡No!
1: ¿Nosotros somos biornalistas?
2: ¡No!
1: Entonces, ¿qué diablo es lo que nosotros somos?

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1: ¿Qué tan saludable o traumático es para un hombre ir de shopping con su pareja al mall?
2: No, mira, es lindo cuando el hombre va, nos acompaña al mall, sobre todo cuando carga la cartera y que tiene la billetera de él.
3: Ajá. La mía, cuando me dice vamos de shopping, yo quisiera como que me lleve el diablo, porque la mía es un demonio. Después que termina de hacer la compra, ¿verdad? Sí. Que el carro va botando, después me dice, me deje la fila y me dice, espérate que falta algo más, viene con otro carrito más.
2: Así mismo hago yo.
4: Cuando la doña sale, yo salgo con la ropa rota, me pongo un jaque para que la gente no vea. Tú sabes que uno no gasta chavo en ropa. Tú le das a los chavos y sales con una cosa nada más, con una. Y de esa una cosa te pregunta, papi, ¿qué color te gusta de ropa? ¿El negro o el rojo? Y allá yo le digo el negro y ella dice, ay, qué lindo el rojo.
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0: cuando te haces famoso y rico, ¿o qué debería de cambiar?
1: Hay muchas personas que están juntos sin querer por los cupones, por el apartamento. Ahora, una cosa te voy a decir, oye aquí, si tú estabas conmigo, ¿verdad? Cuando yo estaba en mala, y tú me hacías la vida imposible, entonces ahora que estoy ligado, tú quieres cambiar y que a tratarme bacano, pues si yo puedo cambiar y soltarte en mano también.
2: ¡Ay! Eso de una pareja así, cuando vienen de abajo, de muy abajo como ellos, es un poco difícil el tema de cuando una persona se hace y el otro se queda, ¿me entiendes? Yo, en el caso, mi esposa y yo somos abajo así, y ella es la que se hace famosa, rica, yo aprovecharía el tiempo y buscaría la forma de estudiar, ¿sabes por qué? Es lo único que le puedo sacar a ella de la fama, porque ella me va a mantener por un tiempo, me va a dar todo lo que yo quiera, pero por mucho largo tiempo.
0: Eso tiene un límite.
3: Pues mira, nada es para siempre. Tú no puedes estar por agradecimiento con una persona. Está bien que pasó su proceso y todo, pero si él no quiere seguir, pues que no siga.
0: Claro.
3: Ahora bien, si me lo hace a mí, se lo mocho. De ahí a ahí.
4: Darwin, déjale, métete conmigo para que seamos felices.
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amo, gracias por estar aquí, de verdad. Para mí es bien importante que estén aquí, cada uno de ustedes significa mucho para mí. Así que vamos para la foto, vengan para acá, métase todo el mundo, todo el corillo, vamos.

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0: Story time. Una mujer que había ido a compartir con un compañero. Ellos se cayeron bien, de maravilla. No, ellos bien, hubo una química. Ah. ¿A qué te dedicas tal cosa? Y tú, la conversación se daña y el momento se daña cuando ella salta contándole de su historia que tiene dos hijos.
1: Oh. Ah, tú ves ya.
0: ¿Qué hizo el pana? ¡Fuap! Adivina.
2: Voy al baño.
0: Y no apareció. Nunca volvió para atrás.
3: A ti, hombre, que anda buscando una mujer soltera sin hijos, mi abuela está disponible. Profesor, sí. Otra cosa de mi abuela, no da golpe y no le cae atrás a los hombres.
0: Profesor, su abuela está pagando para que usted le busque un marido.
4: Y no tiene dinero.
3: Lo que pasa es que mi abuela... No. Es para los tigres que quieren mujeres sin hijos. No va a salir a darte carrera. Y tampoco te va a dar golpe. Las condiciones que tiene, le faltan los brazos y no tiene pie.
0: No.
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1: Te habla Bad Bunny, baby. Yo estoy con el Playboy. No la cambio, ¿ok? Te lo dice el conejo malo. ¡Woo!
2: Me dices que debo olvidarte porque eso es lo mejor para los dos.

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2028. Todos los que estén llamando durante el resto de la tarde quedarán registrados, porque se acerca ya la fecha para el segundo ganador o ganadora de este mega concurso. Porque la Mega y Arajet Airlines, la aerolínea de los dominicanos.

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3: Estamos chilindrina, todo frío. Es lo que usted dice, mi compinche. Bueno, los Yankees ya barrieron a Boston 2-0 en la serie. Se llevaron los dos partidos de la serie de Wild Card. Pues ganaron el segundo juego, 9-2. Nueva York avanza a la serie divisional contra Tampa Bay. Ya el primer juego será el próximo sábado. Este sábado 3. Boston quedó eliminado, lamentablemente. Bueno, ahí Michelito. Hubo un dinero perdido por ahí. Se acabó. Los Yankees mandaron a los Red Sox de vacaciones. Tienen que estar los muchachos arreglando sus maletas, sus bultos. Y nos vemos en los entrenamientos para la próxima temporada. ¿Qué les parece? Vamos a esto. 774-420-2028. 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Y este es el momento para usted registrarse, porque ya se aproxima la fecha de conocer el segundo ganador o ganadora, naturalmente, en la segunda fase de este concurso. ¡Buenas!
4: ¡Buenas, buenas!
3: ¡Saludos, líder! ¿Cómo está, ministro, hombre?
4: Muy bien, ¿y usted?
3: Yo estoy asustado de lo bien que estoy, mano, bien.
4: Ah, qué bueno.
3: No sabía que un ser humano podía alcanzar tal nivel de felicidad como el mío.
4: Qué bueno, me alegro.
3: Gracias a Dios, hermano.
4: Amén.
3: Oye, ¿y usted qué fue? ¿Perdió unos chelitos con los Rexos también?
4: No, yo no aposté.
3: No.
4: No.
3: ¿Y tú no apostaste porque estabas seguro de lo que venía o no confiaba en el equipo? ¿Qué pasó?
4: Todo eso. No confiaba, no estaba seguro.
3: Anda la porra. ¿Quién me habla y dónde me llamas?
4: Yo le habla Rudy de León, de Boston.
3: Rudy de León. Bueno, Rudy, ¿y usted está participando ya para nuestro concurso, Rudy?
4: Para eso estoy llamando, para registrarme.
3: Para eso está llamando Rudy. Bueno, Rudy, porque usted llamó en el momento adecuado, usted está bien, usted está puesto para su numerito. Rudy, lo vamos a registrar ya mismo. Yo.
4: Muchas gracias,
3: manténgase en la línea. Usted, bueno, yo estoy organizando la próxima mezcla, Rudy. ¿Qué le gustaría a usted escuchar esta tarde aquí en La Mega?
4: Ponte ahí a Darwin, la melodía.
3: Ah, bueno, pues está bien. Vamos a complacerlo ya mismo. Manténgase por ahí en línea. Una cosa increíble, pero cierto. Mira, este primero de octubre ya, hoy, pues entran en vigor nuevas restricciones federales que pueden afectar la elegibilidad de ciertos inmigrantes con estatus legal para Medicaid y otros programas y otros asuntos también. Pues Massachusetts ha advertido sobre cambios relacionados con MassHealth, que es el seguro que nos, que nos dan a nosotros aquí en Massachusetts. Bueno, atención a la comunidad. Si usted o alguien de su familia tiene MassHealth, hay cambios que comienzan hoy. Así que usted póngase en contacto con su proveedor, con la gente que le ha ayudado toda la vida con este asunto. O también usted puede llamar al mismo seguro, a MassHealth, y ellos le van, de seguro que sí, que le van a ayudar. 774-420-2028 es la mega línea para usted hacerlo fácil con el Playboy esta hora de la tarde, complaciendo tus gustos musicales y para que te registres y puedas entrar al concurso de la Mega y Arajet Online. Buenas.
5: Buenas.
3: Saludo, hermano, ¿cómo estás?
5: Muy bien, gracias a Dios. ¿Y usted?
3: Yo, excelente. ¿Quién me habla? ¿De dónde me llamas?
5: José Díaz, de Dorchester, Boston.
3: José Díaz, ¿cómo está? ¿Todo bien?
5: Muy bien, gracias a Dios.
3: Qué bueno, de Dorchester. La gente de Dorchester es enferma con la Mega. 24 horas esa gente por ahí.
5: Así mismo es.
3: Eso es una cadena. Oye, se están acercando ya las fiestas, los días festivos como Thanksgiving, Navidad y todo esto. ¿Qué piensa usted hacer para esa fecha que ya se está a la vuelta de la esquina? ¿Cuáles son los planes?
5: Bueno, los planes serían, me gustaría ir a mi país.
3: Ajá, a su país.
5: A visitar a la familia. Claro, a visitar a mi unos hijos y unos nietos y una esposa que tengo allá.
3: Unos hijos, unos nietos y unas esposas, ¿verdad?
5: Una esposa.
3: Ah, ok. Está bien, Díaz. Díaz, pero eso está excelente, los planes suyos, porque sabes que se gasta una moña en eso, un dinero que se va en esos viajes.
5: Sí, claro, por eso.
3: Hay que estar ready. Entonces, ustedes lo que pasan un año entero trabajando, ahorrando, pilo explotar en 12 días allí.
5: No. Lo que pasa es que hay. Ajá. Cuando hay compromiso, hay que ir.
3: Ah, ok, sí. No, de acuerdo con usted, hermano. Cuando hay compromiso, hay que ir. Oye, ¿y usted se registró ya para nuestro concurso?
5: No me he registrado, me quiero registrar porque necesito esos tickets de avión.
3: Pero eso caería como anillo al dedo, ¿verdad que sí, Díaz?
5: Amén.
3: No, definitivamente. Pues mire, manténgase por ahí porque usted llegó en el momento adecuado y lo vamos a registrar automáticamente. Esto es gratis para el pueblo. ¿Usted sabía eso?
5: Qué bueno, me alegro.
3: Óigame, ¿usted quiere saludar a alguien y quiere que le escuchar algún tema aquí en la Mega, que le coloquemos?
5: Sí, quiero saludar a mis hijos.
3: Sí.
5: A mis hijos, Joselito, José Luis, Josibel y Joa.
3: Ajá. ¿Y a quién? ¿Y qué tema usted quiere escuchar aquí?
5: Bueno, yo quiero un tema que no sé si usted me va a complacer con él, pero es el que yo quiero.
3: ¿Cuál es?
5: Es una canción cristiana de Dani Berrío que se llama El Himno de Victoria.
3: El Himno de Victoria. Vamos a hacer lo posible de colocárselo por ahí, o yo, Díaz.
5: Está bien, gracias. Claro,
3: a usted también, Dios lo bendiga también. Claro que sí, porque no vamos a hacer esa diligencia. Dani, usted verá que sí, esto vamos a hacer la coming soon. Buenas.
1: Hola, buenas, ¿cómo estás?
3: Hola, chica, ¿cómo te sientes?
1: Bien, bien, gracias a Dios.
3: Qué bueno. ¿Quién nos habla? ¿De dónde nos llama?
1: Melissa de Lin.
3: ¿Cómo está, Elisa? ¿Todo bien?
1: Melissa.
3: Sí, Melissa, ya te debo una M, te la voy a dar, toma. Ahí está. Melissa, hoy es jueves y el cuerpo lo sabe.
1: Gracias a Dios. ¿Verdad? Ya se está acabando la semana.
3: Se está acabando la semana. ¿Usted trabaja los sábados también?
1: Todos los días.
3: Todos los días, una mujer de trabajo. Apuesto que no está soltera una mujer así como esa, ¿verdad que no?
1: Claro que sí.
3: Ay, los tigres. Bueno. Melissa, ¿usted está registrada en el concurso ya?
1: No, para eso estoy llamando.
3: Bueno, pues vamos a registrarla ya mismo. Melissa, salúdeme a su gente y dígame que usted quiere escuchar en la próxima mezcla.
1: Póngame ahí Idilio, la salsa, no me acuerdo quién la canta.
3: Eso es Willy Colón con Cuco
1: Peña. Ahí está, esa misma.
3: Exactamente. Y entonces, manténgase en línea que la vamos a registrar ya mismo. No se me vaya yo.
1: Perfecto, gracias.
3: Que no se diga Melissa. Ahí está, señores. Ustedes saben, Melissa, la mujer que trabaja todos los días y atiende a lo suyo, bien conservada y poco manoseada. Hablamos ahora, niño. Estamos en el break por la Mega.
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Jerry, vamos a nueva hora con más música mega. 4:10 minutos en la tarde. Bueno, en esta hora me corresponde regalarle un par de boletos para que vayas al concierto de la Orquesta Buenavista. 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

0: abuelo. Bueno, llega la orquesta Buenavista, lo mejor de la música tradicional cubana, el son, el bolero y la salsa cubana. Músicos legendarios vinculados a Celia Cruz, Chucho Valdés y el icónico Buenavista Social Club. Una sola función, martes 6 de octubre, Hanover Theater, 2 Southbridge Street, Worcester, Massachusetts. Y la llamada número 9, producción, la llamada número 9, le tenemos un par de boletos para que pueda ir a disfrutar de este conciertazo. Esto no es diga que diga, es un concierto, que usted tiene que bañarse país en el día, ok. Es una vaina que usted no puede llevar gente plagosa a su evento. Tiene que ir usted tranquilo a disfrutar. 774-420-2028. Me dice producción que tenemos la llamada por ahí. Hello, buenas.
1: Buenas.
0: Saludo, ¿cómo estás?
1: Hola, muy bien.
0: Qué bueno.
1: Estoy llamando para las boletas de Buenavista, pero que no la voy a poder pasar a recoger, que si se la pueden regalar a otra persona.
0: Ah, pero por supuesto, tú ves una mujer consciente. ¿Cuál es su nombre?
1: Diurta Cueva.
0: Usted había ganado boletas aquí para ese evento, ¿verdad?
1: Sí, mi amor.
0: Entonces se la va a dar a una persona que así la pueda retirar por la emisora de Worcester, ¿bien?
1: Sí,
0: está,
1: gracias.
0: Está bien, cariño. Gracias a ti, por eso. Hello, buenas. Hola, saludos, buenas tardes. Hello.
2: Buenas tardes. Saludos.
0: Hola, chica, ¿cómo tú estás?
2: Bien, gracias a Dios, aquí saliendo del trabajo.
0: Saliendo del trabajo, una mujer trabajadora. ¿Quién me habla y de dónde me llamas?
2: Ya, te habla Bárbara de Worcester.
0: Bárbara de Worcester. Bárbara, ¿qué?
2: Pues estoy llamando para ver si tengo oportunidad de las boletas, mi primera vez llamando.
0: Por supuesto, Bárbara, hombre. Tú eres una Bárbara, hombre. Vamos a ponerte eso.
2: Yeah.
0: Tú eres la número 9, la llamada 9 de esta hora. Bueno, sí, ¿cómo es Bárbara por ahí? Vamos a regalar un par de boletos a Bárbara para que pueda ir a este super concierto el martes 6. ¿Con quién tú vas para allá, Bárbara? ¿Con quién vas? Invítalo. ¿Quién tú vas?
2: Mi esposo.
0: Invítalo. Haz una invitación formal a tu esposo que va para allá. Vamos a ver cómo tú lo harías. Dale.
2: Pues claro.
0: Ya, llámalo. Como que tú lo vas a llamar, como que tú lo estás llamando para invitarlo para esa fiesta. Dale.
2: Mi amor, nos vamos para la fiesta este fin de semana. Prepárate, busca a los chavos para los demás.
0: Mira, es el martes 6, oíste, no es fin de semana, martes 6, oíste.
2: El martes 6,
0: Bueno. Pero eso no es fin de semana. Bueno, sí, para ti es fin de semana porque hay gente que ese es su fin de semana, los lunes y los martes, ¿verdad que sí?
2: Claro, nos celebramos igual.
0: Definitivamente, Bárbara, manténgase en línea por ahí, que le vamos a tomar unos datos para que pases por la emisora de Worcester a retirar su boleto porque se va a ver al Buenavista, la orquesta Buenavista del Buenavista Social Club desde Cuba. Vamos a hacerlo, play.
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0: Ya se acerca la fecha de sacar al segundo ganador de este mega concurso de la Mega y Jet Airline. 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
3: ¡Ay, qué movie! Jueves por la tarde. Saludos para David Brea en la ciudad de Worcester. Dígamelo, Mr. Brea. Es lo que se mueve, líder. ¿Cómo estás? 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Para participar en este mega concurso, 774-420-2028, es tu oportunidad. Un nuevo listado nacional de universidades consideradas Hidden Gems incluye 45 instituciones de acá de Massachusetts y otros estados de Nueva Inglaterra. Bueno, es una buena conversación para tener padres e hijos que están buscando universidad y para estudiantes que quieren opciones menos conocidas, pero que tengan un buen resultado, porque estamos pagando demasiado por estudiar y hay universidades que no son tan famosas, pero están llamando mucho la atención ahora porque si tienen un resultado, ¿verdad?, positivo, los muchachos que estudian ahí, los jóvenes, no importa que la universidad no sea famosa, ¿verdad? O sea famosa o no. ¡Hola, buenas!
4: ¡Hola!
3: ¡Ey! ¿Qué es lo que es? ¿Cómo estás? ¡Saludos!
4: ¡Saludos!
3: ¡Qué bueno, qué chévere! ¿Quién nos habla y de dónde nos llama?
4: Orquídea de Worcester.
3: ¡Orquídea! ¿Cómo va todo por ahí en Worcester, Orquídea? ¿Cómo están las cosas?
4: Bien, dime. Aquí en el tráfico.
3: ¿Estás en el tráfico? Salió del trabajo Orquídea, ya hizo su dinero, tranquilita. Sí. ¿Verdad que sí, Orquídea? ¿Eh?
4: Sí.
3: Ah, bueno, eso es importante.
4: Feliz de poder participar.
3: Feliz de poder participar. Usted, bueno, ya no se ve registrado porque quiere participar. Eso significa que todavía su nombre no está en la tómbola, ¿right?
4: Sí.
3: Bueno, entonces, usted llegó en el momento adecuado. Vamos a colocarla por aquí, producción. Vamos a registrar a esta dama. Que se mantenga en sintonía. Estoy organizando, Orquídea, la próxima mezcla. ¿Qué a usted le gustaría escuchar?
4: Me gustaría escuchar a Balvin, la melodía cualquiera, por favor.
3: Está bien, perfecto. Manténgase en la línea y la vamos a registrar ya mismo. No se me vaya. Hello, buenas. Hola, saludos, buenas tardes.
5: Buenas.
3: Hola, ¿cómo estás?
5: Bien, gracias.
3: Qué bueno. ¿Quién me habla y dónde me llama?
5: Verónica Guzmán, te llamo desde Rosindale, Massachusetts.
3: Desde Rosindale, Massachusetts. ¿Ustedes celebran Halloween ahí también?
5: Sí, oh, claro.
3: Sí. Oh, sí. ¿Y usted se disfraza de vaina?
5: No. Ya yo pasé esa etapa ya.
3: ¿Ahí eso es por etapa? No, yo no sabía.
5: ¡Claro!
3: No, yo no sabía.
5: Yo se lo dejo a mis hijas.
3: Ah, ok. Está bien, no, porque si eso es por etapa, yo eso no sabía. Estoy preguntando porque yo no sé, ¿tú entiendes? No, yo no sabía que eso era por etapa, pero está bien. Óigame, ¿y usted se registró en el concurso ya?
5: Para eso estoy llamando.
3: Ajá, vamos a registrarla entonces. Usted, su nombre me dijo que es, claro, perdón. Que sí. ¿Cuál es su nombre, perdón?
5: Verónica Guzmán.
3: Verónica Guzmán. Verónica, estamos organizando la próxima mezcla. ¿Qué a usted le gustaría escuchar aquí en la Mega?
5: Me gustaría escuchar merengue, salsa y bachata.
3: Está bien, Verónica. Está bien, Verónica, no se preocupe. Vamos a colocar merengue, salsa y bachata. Definitivamente, que eso es lo que vamos a colocar, Verónica. Gracias por la sintonía. 774-420-2028. Este es el momento del break. Para que usted se registre en este minuto, usted tiene la oportunidad de conversar con nosotros y así se va a registrar para entrar a este mega concurso, porque ya se acerca el momento de sacar el segundo ganador. En Jamaica Plain, un vehículo que estuvo involucrado en un accidente temprano, tuvo una persona ahí que atropelló a alguien que estaba sentada afuera del hospital. Dicen ellos que dentro de lo que cabe, fue rápido el asunto porque estaba fuera del hospital y no hubo que correr mucho. Buenas.
6: Niña bonita.
3: Saludos, hola, buenas tardes, ¿cómo estás?
6: Hola, ¿cómo estás?
3: Qué bueno, ¿quién nos habla y dónde nos llama?
6: Habla Sacha de Worcester, Massachusetts.
3: Dímelo, Sacha, ¿cómo estás?
1: Estoy contenta.
3: Está contenta. Ah, por eso está bien, Sacha. Porque
1: sí, sí.
3: Cuando usted está contenta, hay muchas personas contentas, ¿verdad que sí?
1: Sí, sí, sí, sí.
3: Ah,
1: quiero,
3: bueno.
1: Yo quiero escuchar la canción esa de mi niña bonita.
3: Ah, está bien, la vamos a colocar eso. ¿Usted estaba participando en el concurso, Sacha, por si acaso?
1: Ah, sí, yo participo.
3: Ah, usted, pero ya está registrada, quiero preguntar.
1: No, aún no.
3: Ah, bueno, pues entonces manténgase en sintonía, que la vamos a registrar. Oye, Sacha, ¿quiere saludar a alguien?
1: Sí, me gustaría saludar a Quinton Porrata y a Yadira Porrata.
3: Está bien.
1: Y excelente. A Diego Rivera y a Noel Rivera.
3: Claro que sí. Ahí está su payola completamente free. Manténgase en sintonía que la vamos a registrar para que entres a este mega concurso de la Mega Yara Jet Airline. Estamos en el jueves por la tarde, motivando este primero de octubre, celebrando el mes de la herencia hispana por la Mega.
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Amo, gracias por estar aquí, de verdad. Para mí es bien importante que estén aquí. Cada uno de ustedes significa mucho para mí. 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

0: Este hombre le pagó varias botellas a un grupo de mujeres en una discoteca y luego las invitó a bailar y se negaron. ¿Y él qué hizo? Le envió la cuenta para que ellas paguen lo que se bebieron. ¿Está bien o mal lo que él hizo? ¿Sí o no?
1: Por eso que yo admiro a las mujeres serias, de verdad.
0: Wow.
1: Sí. Mira, por ejemplo, la hermana mía le mandaron una jumbo, una cerveza grande. Viene ella, agarra la cerveza y fue donde el tipo que se la mandó y le dijo, mire, yo no le pido a usted cerveza, tenga. Y se le olvidan los vasos.
2: Cuando yo era soltera, que iban y me regalaban cerveza, tú sabes, yo lo primero que hacía, tú sabes que yo preguntaba, ¿a cambio de qué? Porque yo lo que lo estoy pidiendo, y ya estaba del tipo si me la daba o no, porque de parte de mí no iba a tener nada. Mi humilde opinión, que si tú vas para la discoteca, es para pasarla bien y para disfrutar, ahora bien. Si yo voy a la discoteca y me invitan una bebida y el chico quiere salir, ¿cuál es el problema? Bailar. Eso no es ningún problema, bailar y pasarla bien. Eso es una noche, es un momento.
3: Profesor, esa es lo que uno delincuente. Paso a explicarte. Lo primero es que hay una conexión visual con el tigre. Ya el tigre dijo, este tipo me vio. Déjame bregar, como se brega, déjame mandarle su par de tragos, su par de botellas. Y ella de delincuente, de una vez aceptó y cogió su botella. Dije, chequea este ahora, le voy a coger su botella, le voy a coger su cuarto. Y después suelto en banda. Y el tipo fue más delincuente que ella. Paga tú, toma.
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estamos abordando nueva hora para seguir con el flow inigualable de la mega, la que está buena con pinche. 5-8 minutos en la tarde en este jueves presocial, 1 de octubre. Está de cumpleaños hoy, happy birthday, celebrando aniversario. 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

preparando el set producción, regalando boletos en este bloque para la orquesta Buenavista en el Hanover Theater de Worcester. 774-420-2028, buscando la llamada number 9, hablando con el pueblo. Vamos a darle por aquí. Rodando, rodando.

0: llamada número 9 para regalar un par de boletos en este instante para que te vayas a disfrutar de la orquesta Buenavista para el Hanover Theater de Worcester. Producción, la llamada 9, pásemela por favor.
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0: Ay, demasiado. Ey, me gustó esto. Oye, cómo dice.
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0: Tú eres que sabes si te la juegas. 774-420-2028 es la mega mezcla con el Playboy por la mega. En este minuto buscando la llamada número 9 para enganchar con ella y regalarle un par de boletos porque llega la orquesta Buenavista, lo mejor de la música tradicional cubana, el son, el bolero y la salsa cubana. 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Ay, ay, ay, 774-420-2028. Producción, cuando esté ready, pásemela, por favor. Porque la gente quiere disfrutar de este concierto y le vamos a entregar boletos. Hemos entregado ya camiones de estos tickets. Y nos quedan ahí unas pilas de boletos porque queremos que todo el que le guste la buena salsa cubana, el son y el bolero, vayan a disfrutar de este mega concierto en vivo. La Orquesta Buenavista. ¿A usted le gusta la música buena, verdad? Bueno, pues usted tiene que estar ahí. 774-420-2028. Vamos a colocar esto mientras conversamos con el pueblo en este instante por la mega.
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1: Hello.
2: Hello.
0: 774-420-2028. ¿Qué está pasando en la avenida? 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
3: Andamos chilling en la avenida conversando con la gente que pone este adelante. Que pone esta emisora siempre adelante, donde quiera que se encuentren escuchando la mega. Señores, la mega y Arayet Online te llevan a República Dominicana ida y vuelta junto a un acompañante. 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Si te quiere participar para estos boletos, este es el momento del break para usted registrarse. Un análisis reciente de la Massachusetts Tax Foundation señala la dificultad del Estado en empleo y costos. Aunque Massachusetts continúa destacándose en productividad económica, salarios semanales y capital de riesgo. Massachusetts paga bien, pero se nos va todo en vivir aquí. ¿Usted sabe cuánto necesita usted ganar para vivir tranquilo en este estado? Esto aquí somos ricos, esto no es que diga, no es la buena. ¡Ey! ¡Saludo!
4: ¡Hola!
3: ¿Qué es lo que es? ¿Cómo está?
4: Bien, bien, ¿cómo usted está?
3: Yo, Chilindrina. ¿Quién me habla? ¿De dónde me llamas?
4: Soy de Huitzel, es Carla.
3: Carla, ¿cómo estás, Carla? ¿Todo bien?
4: Sí, aquí comiendo un poquito.
3: Comiendo un poquito. ¿Qué comes, Carla, a esta hora?
4: El chino, comida china.
3: Comida china. Ah, pues tú eres de lo que comes, tú sabes, ¿verdad?
4: Bueno. Poquito.
3: Carla, ¿todo bien, Carla?
4: Sí.
3: Vamos a registrarte. Usted todavía no está en este concurso, Carla. Suena como que no, ¿verdad?
4: No, pero yo también estaba llamando para los tickets.
3: ¿Para los tickets de cuáles tickets? Porque tengo dos tickets para República Dominicana. Para eso es el concurso ahora, ¿verdad?
4: Para de Hanover.
3: Ajá, pero está bien, no hay ningún problema. Manténgase en la línea, Carla, que le vamos a entregar un par de boletos de esto para que vayas a disfrutar de la orquesta Buena Vista, ¿oyó? Pero este momento es para el concurso de Arayet y la Mega. Bien, pero de todos modos, ya que usted llamó, manténgase por ahí, que le vamos a regalar su boleto, hombre, cómo no, por haber llamado, por lo menos, para que usted no haga ese esfuerzo de balde, o para que su esfuerzo no haya sido de balde, Carla, ¿oyó? Vamos a entregarle boleto porque la Mega es así, nosotros somos personas simples, ¿eh? Somos un medio para el pueblo, sin lugar a dudas. Miren, señores, desde hoy, atención los conductores, que están aquí en Boston, si usted no sabía esto, mire, desde hoy la MBTA comenzará a utilizar cámaras instaladas en los autobuses para detectar vehículos que bloquean carriles exclusivos para paradas de los buses. Bien, por ahora empiezan con una carta de advertencia que le enviarán a los conductores que sean grabados y fragantes en estos carriles de los buses, donde se paran los buses exactamente, o carriles que son exclusivos para los autobuses. Ya usted sabe que no hay multas por el momento, solo hay una advertencia, un warning, como le llaman, pero más adelante las multas van a comenzar a llegarle a usted. Y usted sabe lo que pasa cuando usted no le paga a esta gente se lo sacan de donde sea. Usted no puede esconder después que le mandan un bill de esto, un ticket ahí por correr en los carriles. Entonces, para evitar, señores, seguir dándole dinero a toda esta gente que tiene mucho más que usted, al gobierno, porque los que cometen infracciones o no se llevan de las leyes de tránsito aquí, lo que hacen es trabajar para el gobierno indirectamente. Recuerden que la justicia se alimenta del delito. Si usted no comete infracciones, a ellos no le llega dinero. Pero con personas como usted, que no está pendiente de las leyes de tránsito, lo que se mueve en su ciudad, es que ellos comen. Así es que ellos cobran. Hello, buenas.
5: Sí, buenas.
3: Saludo, ¿cómo estás?
5: Bien, bien.
3: Qué bueno. ¿Quién me habla? ¿Dónde nos llama?
5: Hilda Peña de Roseberry.
3: Dímelo, Hilda. ¿Todo bien por hoy?
5: Todo bien. Gracias a Dios.
3: Qué bueno, Hilda. Hilda, ¿usted ha tenido un problema de ratas en su casa en alguna ocasión?
5: Sí.
3: Ajá. Usted sabe que ahora en Boston, específicamente aquí, la ciudad de Boston, y algunos científicos de acá, o sea, que tenemos de los mejores, están utilizando inteligencia artificial para analizar los sonidos que hacen las ratas aquí en Boston. La idea es crear como una especie de de diccionarios de ratas para entender sus patrones y posiblemente anticipar dónde pueden aparecer. O sea, que nosotros le vamos a andar delante a las ratas. ¿Qué usted cree de esto, hermana?
5: Excelente.
3: ¿Verdad que sí?
5: Claro, eso es muy molestoso.
3: Lo mejor para la rata es un gato. Eso está aprobado. Hilda, ¿y usted está registrada ya en nuestro concurso?
5: No, estoy llamando para que me registre y a ver si me dan un paseíto por allá por la isla.
3: Un paseíto por República Dominicana. ¿Y con quién usted con quién usted iría para allá, Hilda, si se gana?
5: Con mi hija para los 15.
3: Con su hija para los 15. Ah, pero eso sería un buen regalo para su hija,
5: Claro
3: que sí. Entonces, mire, manténgase por ahí, que la vamos a registrar ya mismo. No se me vaya de la línea, por favor, que vamos a tomarle unos datos para que automáticamente entres al concurso. Oye, Hilda, ya usted sabe. Y gracias por la sintonía. La gente que me está escuchando ahí siempre desde acá, desde Boston. Mira, hay una información importante que usted debe conocer, y es que desde hoy cambia la forma del gobierno federal financia la administración de SNAP, los cupones, como les conocemos aquí. Aquí en Massachusetts, la participación federal en esos costos baja del 50% al 25%, dejando al estado con unos 53 melones de dólares adicionales de responsabilidad durante el año fiscal actual. O sea, ¿qué está pasando con esto? Con los cupones, que ahora el gobierno federal le está dejando más responsabilidad a los estados. Así que no se asuste si a usted le mandan una carta o si ya se la han enviado, bajándole los benditos cupones. Que hay gente que conozco yo que no buscan un bendito trabajo ni se quieren sanar de una enfermedad, nada más para que no le bajen los cupones ni le aumenten la renta. Qué cosa con este país, ¿eh? Pero aquí es el país de las maravillas, de las oportunidades. El sueño americano, The American Dream. Escuchando Mega, la que está buena. Cogiéndolo suavecito en este jueves por la tarde. Conversando con el pueblo. El que se fue de la línea se desesperó.

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3: ¡Ay, Dios mío!
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amo, gracias por estar aquí, de verdad. Para mí es bien importante que estén aquí, cada uno de ustedes significa mucho para mí. Así que vamos para la foto, vengan para acá, métase todo el mundo, todo el corillo.

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1: 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De maravilla. 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Tal cosa. 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

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Y por ahí se dice, soy la reina del coco. Y dale, dale mamazota, dale que tú puedes, ya tú tienes tu chapota.

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1: Un aplauso para mami y papi.

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2: ¡Daddy Yankee! ¡Para el mundo!